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2: La hora rumbera.
3: 8:51.
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9:35 minutos. 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

0: 11 y 22 minutos.
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0: 1:10.
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1: Jory Boy, en conexión con W.

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1: La hora rumbera es
0: 2:32.
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1: La hora rumbera es
2: 3:03. 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

canción llamada Mi Amor, My Love, de la agrupación Westlife. Porque bueno, uno de sus integrantes nació un día como hoy, Nicky Byrne, en el año 1978. Y de Irlanda nos vamos al Reino Británico, porque un día como hoy, en el año 1940, nació John Lennon, músico británico, fundador y líder de los Beatles. Él falleció en 1980.

Imagine, canción icónica del señor John Lennon, quien nació un día como hoy, año 1940. Y ahora nos vamos directamente a España, porque un día como hoy nació el Canca, cantautor y compositor de España, nació en 1982. Y vamos a escuchar una canción que se llama Qué bonito o qué bello es vivir. Escuchen esta canción que disfrutarás en el Mañanero Informativo.

es una versión de una canción que también vamos a escuchar acá. Una canción que se llama Hasta la Raíz. Escuchen esta versión de Hasta la Raíz con la voz de El Canca. Una versión así con una guitarra acústica y que suena muy bien, suena mejor en el

una hermosa canción hasta la raíz. Y también les cuento que un día como hoy, en el año 2000, U2 publicó su sencillo promocional Beautiful Day de su álbum que estaba recién lanzado. Y esta canción, de verdad, es una de esas canciones que también suena bastante bien. Vamos a escuchar una versión acústica de la canción Hermoso Día o Día Hermoso de U2 acá en El Mañanero Informativo.

salió un día como hoy, año 2000. Y en el 2018, Blas cantó. Consigue su primer disco de platino en solitario gracias a la canción Él No Soy Yo. Esta canción que está incluida en su disco Complicado, su primer disco, y que la escuchamos en el Mañanero Informativo.

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2: La hora rumbera es
3: 7:58.
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0: Saludos para Roderick.
1: Fuerte el aplauso, muchas gracias.
0: Quien está en sintonía del Mañanero Informativo, activamos el TikTok. Estamos en vivo por arroba Héctor Navas 611.
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0: Y aprovechando que un día como hoy nació John Lennon, vamos a presentar esta frase de Gold Fitness Gym. 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La frase de hoy la dijo John Lennon. John Lennon nació en el año 1940, un día como hoy, falleció en el año 2000, año 1980. Bueno, John Lennon dijo, la vida es lo que te pasa mientras estás ocupado haciendo otros planes. Qué triste frase, John Lennon. La vida es lo que te pasa mientras estás ocupado haciendo otros planes. Hay una canción de, bueno, se me escapa ahorita los artistas, que dicen como, mira, estaba ocupado en no sé qué. Es una canción que se juntan tres artistas y dice, Destino Casualidad, creo que se llama la canción, y dice, ajá, estaba ocupado en no sé qué. Y hay mucha gente, está así, está supuestamente ocupada, y entonces empiezas a darte cuenta, pero ¿en qué estoy ocupado? 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
0: Saludos para Oscar Luna, también en sintonía del Mañanero Informativo. Bueno, el señor John Lennon estuvo con los Beatles, y los Beatles fueron una agrupación que marcaron una tendencia mundial aún sin la existencia de las redes sociales, con canciones como Love Me Do, canción que fue una pieza fundamental de esta agrupación. Si te gusta alguna canción de los Beatles, puedes pedírmela al 0424 955 3232. 0424

más 611. Otra canción de la agrupación Los Beatles es una que tiene bastante energía para este 9 de octubre.

Saludos para Robert Seijas, quien nos está escuchando desde Quito, Ecuador. Gracias, Seijas, por estar ahí en sintonía del Mañanero Informativo. Y despedimos este pequeño homenaje al señor John Lennon con una canción que particularmente me gusta mucho por su energía, la canción de Gira y Grita, Twist and Shoot, que suena genial esta canción, y la disfrutas en Rumbera Maturín.

Una canción que suena genial. Saludos a los amigos de Pio Broster Maturín, quien por acá nos acaban de escribir algo muy interesante. Los amigos de Pio Broster, ¿dónde queda Pio Broster? Para visitarlos hoy mismo. Gracias, muchachos. ¿Quién me está escribiendo? Pio Broster Maturín. Y bueno, ellos por aquí nos están escribiendo algo muy interesante, así que gracias. Y que, bueno, estamos hoy celebrando el nacimiento del señor John Lennon en el año 1940. Y algo muy interesante es que el hijo de John Lennon también nació un día como hoy. Hablamos de él, el señor Julian Lennon. Nació un día como hoy en el año 1975. Y vamos a escuchar al hijo de John Lennon, que se juntó con nada más y nada menos que el señor Chuck Berry, y hicieron una fusión musical de la canción Johnny Be Good. Y esto suena genial. Sean Lennon, hijo de John Lennon, Sean Lennon, cantando junto a Chuck Berry la canción Johnny Be Good, año 1986.

Johnny B. Good. Julian Lennon. También hijo de John Lennon. Pero hablamos hoy de John Lennon, quien nació en 1975. Y dijo que nació junto a Yoko Ono y que lo escuchamos acá en el Mañanero Informativo por Rumbera Maturín y por rumberamaturín.com. Vale, qué maravilla. Mi amigo Luis Lara está en sintonía a través de arroba Héctor Nava 611. Una persona que le tengo muchísimo aprecio y que nos está escuchando y me imagino que está disfrutando mucho de este especial a John Lennon y bueno, a su hijo John Lennon y Julian Lennon, que le gusta mucho la música rock. Y también un día como hoy nació el señor Nicky Byrne de Westlife.

0: Bueno, Nicky Byrne nació un día como hoy, integrante de esta agrupación Westlife, año 1978.
1: Aunque no lo creas.
0: 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Eso con las arañas. Aunque usted no la crea, muchas arañas poseen un sistema nervioso tan sensible que pueden sufrir un paro cardíaco y morir del susto ante un estímulo repentino. Esto, bueno, para que veas que las arañas te pueden temer más a ti de lo que tú te imaginas. 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
0: 0424-955-3232 para que usted se pueda comunicar con nosotros. 0424-955-3232. Arroba el mañanero informativo, arroba Rumbera Maturín y arroba Héctor Navas 611 son los puntos de contacto entre ustedes y nosotros. 0424-955-3232. Arroba el mañanero informativo y arroba Rumbera Maturín. Mira, sugerencias interesantes. No piensen pequeño, no actúen pequeño. Eso es algo donde mucha gente no quiere avanzar. Y hay cosas que uno no preguntan, ¿puedo? Preguntan, ¿cómo puedo? Cambia tu duda por estrategia. En vez de preguntar, ¿puedo? Pregunto, ¿cómo puedo? Es una de las cosas que te puede llevar a cambiar ese nivel de las situaciones que tienes siempre en vida. Así como, bueno, yo sé que el dinero es importante, pero el dinero no puede ser el objetivo. El dinero no es el fin, el dinero es el motor. O sea, por lo menos acá mi amigo Luis Lara, que, bueno, ha hecho en su vida un montón de cosas y ahora también está en el pollo a la Broster Pío y que, bueno, me parece genial porque, bueno, de verdad, le ha echado un cerro, como dicen por ahí, en tantas cosas que ha hecho y siempre se ha entregado. Porque, bueno, él tiene una gran familia y él tiene unas cosas que siempre le ha gustado, entre ellas la parte de las motos. Entonces, el fin no es tener más dinero, sino lograr mantener todas esas cosas que le gusta hacer. Porque, bueno, el dinero es el objetivo, o sea, el dinero es el motor que ayuda a engranar todas las cosas que queremos hacer. Entonces, cuando trabajamos por dinero, obviamente eso nos vemos cuesta arriba, pero cuando vemos que el dinero, con el dinero estamos logrando esos objetivos, obviamente eso ayuda mucho a hacer mejor las cosas. Y bueno, entender que el fracaso es parte del precio. Sí, hay mucha gente que ha fracasado. Bueno, ahí está mi amigo Lara, que, bueno, ha hecho tantas cosas que, bueno, hay cosas que no han salido. Y ese fracaso no ha sido lo que lo ha detenido, sino que, bueno, sigue persistiendo, sigue buscando esa forma de progresar, sigue reinventándose una y otra vez. Y eso es también parte importante del crecimiento. ¿Cómo lograr que ese freno que de repente nos dio la vida a, bueno, hacerlo parte del día a día o hacerlo parte de la energía para arrancar nuevamente? Que obviamente va algo muy enmarcado, que es la paciencia, porque hay cosas que no siempre se ven así de fácil, ¿no? Hay cosas que estás trabajando y al final aparece nuevamente. Eso también es digno de entender, que el fracaso es parte del precio, porque muchas personas quieren algo perfecto y la perfección no existe. O sea, bueno, sí puede haber algo parecido a la perfección, pero siempre va a faltar algo. Entonces, cuando te das cuenta, bueno, esta parte está buena, esta parte aquí lo estoy logrando, pero aquí, oye, está falta esto. Entonces, cuando te des cuenta que eso lo superaste, cuando lograste arreglar eso que tú viste que estaba mal, bueno, vas a ver, por otra parte, otra situación. Entonces, siempre las situaciones se van a presentar. Y bueno, eso hay que entender que es parte del progreso. Invertir también es una de las cosas que es importante entender. Y esto, hablar de inversión, no es solamente invertir dinero, sino que inversión de tiempo. El invertir ir a un taller de teatro, invertir el tiempo de ir al gimnasio, invertir el tiempo, eso también es tu inversión, porque el tiempo es lo más valioso que tenemos, el tiempo. Porque obviamente el tiempo es finito. El dinero, bueno, si llegas a hacerte millonario, ahí está Elon Musk. Tiene tanto dinero que, bueno, ya de verdad no tiene cómo, bueno, no hay forma, entre comillas, de cómo gastarlo, de tanto dinero que tiene. Entonces, él lo que no tiene es tiempo, el tiempo que siempre va a tener, porque el tiempo se acaba. Y bueno, es una de las cosas que siempre hay que entender, que una de las mejores inversiones que tienes es darle tiempo a alguien. Ejemplo, eso de que alguien está cumpliendo años y puedes acercarte a su cumpleaños, puedes ir hasta allá, pasar un tiempo. Mira, mucha gente lo menosprecia, pero el tiempo es una de esas cosas que más vales. Y por eso hay que pensar en décadas, pensar, mira, ¿qué voy a hacer yo en 10 años? No en días, porque el día es como que atender a corto plazo, pero ¿qué voy a hacer yo en 10 años? El tiempo es tu mejor socio, no es tu enemigo, ¿no? No es tu enemigo, es tu mejor socio. Dime tú, ¿en qué usas más tu tiempo? ¿Cuál es lo que más usas para el crecimiento o el fortalecimiento de tu tiempo? ¿En qué forma de pensar o en qué forma requieres también fortalecer tu tiempo? Eso también lo puedes comentar aquí en el live de TikTok. ¿Cómo mejorar tu tiempo? ¿Cómo mejorar ese día a día? ¿O qué piensas que te hace falta para que tu tiempo tenga mayor valor? Bueno, eso te lo comentamos acá en el Mañanero Informativo por Rumbera Maturín y por rumberamaturin.com.

hizo esta versión de la canción de Beethoven. Bueno, esta canción fue número uno un día como hoy, año 1976. Esta canción de Walter Murphy. Y también un día como hoy, la canción de Wiz Khalifa junto a Charlie Puth. Bueno, alcanzan 1,000,000,000 de reproducciones en YouTube. Esa canción que, bueno, se hizo también la canción más vista en las redes sociales. La canción de See You Again. Bueno, esta canción, un día como hoy, logra pasar las 1,000,000,000 de reproducciones en YouTube. Y vamos a escuchar acá esa canción que suena bastante bien. Una canción que arranca así suave, pero después explota. La canción de Rápido y Furiosos,

0: Bueno, un día como hoy, año 2015, esta canción logra las 1,000,000,000 de reproducciones en YouTube. La canción See You Again, te veré otra vez.
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0: 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La palabra de hoy es bizarro. Bizarro significa, escuchen esto, esto es súper maravilloso porque a veces estropeamos nuestro idioma de esta manera, ¿no? Bizarro significa valiente, generoso y lúcido. Eso es bizarro. Sin embargo, su uso más común es raro o extravagante, pero esto es un error. Así que si te dicen que eres bizarro, te están diciendo que eres valiente, generoso y lúcido. 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Más información a través de @HéctorNavas611 o @soyorador. También por el 0424-955-3232. Bizarro es ser generoso y valiente. ¿Qué tal?
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0: Y un día como hoy, la señora Selena Gómez lanzó Revival, su segundo álbum de estudio en solitario, el cual debutó en el número uno del Billboard 200. Y ahí escucharemos la canción House Hands to Myself, canción de Selena Gómez que lanzó un día como hoy, año 2015, y la escuchamos en el Mañanero Informativo por Rumbera Maturín y por rumberamaturin.com, al igual que por el 0424-955-3232, para que te puedas comunicar con nosotros a través de Rumbera Maturín.

0: Ahí escuchamos a Selena Gómez, esta canción por una parte de este disco que fue lanzado un día como hoy y que llegó también de una vez al número uno del Billboard 200, eso en el año 2015.
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0: 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Mira, bajar un poco la tensión arterial frena el daño cerebral silencioso. Esto según un ensayo de SPRIM, el ensayo de SPRIM con más de 600 participantes hipertensos seguidos casi 4 años con resonancia, sugiere que controlar la presión sistólica por debajo de los 120 reduce la progresión de la enfermedad cerebral de pequeños vasos, principal causa vascular de demencia. El matiz de esto viene de un análisis de este análisis y este ensayo original de un documento que, bueno, habló o trató de los eventos adversos graves en un grupo intensivo, y las guías apuntan que precisamente porque el beneficio depende mucho de cómo y hasta dónde se baja la tensión, y esto ayuda entonces a que se frene el daño cerebral silencioso. 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
0: Sector Navas, y vamos con lo más importante, noticias tanto nacionales como internacionales. Noticias relevantes. Delcy Rodríguez anunció que a partir del 1 de noviembre arranca la Navidad en Venezuela. Dijo, para activar la actividad comercial y la felicidad de los venezolanos. Estados Unidos acusa a Nicolás Maduro y a Cilia Flores de conspiración por cometer torturas. Juez federal en Nueva York negó la libertad bajo fianza a Cilia Flores y a Nicolás Maduro. En la solicitud, los abogados también propusieron a la corte arresto domiciliario con GPS, seguridad privada las 24 horas. ICE busca alcanzar 3.000 arrestos diarios tras orden de identificar detenciones. Desde Venezuela, Delcy Rodríguez informó que se recuperaron 600 de los 800 megavatios perdidos en el terremoto. En este orden de ideas, Delcy Rodríguez mencionó la ejecución de un plan para incorporar 1.300 megavatios al sistema eléctrico nacional de acá a diciembre. Universitarios, trabajadores de salud y de educación marcharán juntos a Miraflores este 13 de octubre para exigir mejores salarios y pagos de fin de año. Economía, dólar BCV 875,65, euro 980,61. Internacionales, el Pentágono anunció que va a transmitir en vivo la ejecución por fusilamiento de Nidal Malik Hassan, el ex mayor del ejército estadounidense condenado por asesinar a 13 personas y herir a otras 32 durante un tiroteo en la base militar de Texas. La ejecución está programada para el 3 de diciembre del 2026 en la misma instalación donde Hassan perpetró la masacre en 2009. La sentencia de muerte fue aprobada por Donald Trump. Y es viral. En Brasil, un elefante marino del sur apareció en una famosa playa, la playa Copacabana de Río de Janeiro, sorprendiendo a los bañistas y turistas que se acercaron para fotografiar al inusual visitante. Los socorristas recomendaron a las personas mantener la distancia y evitar acercarse al animal para no molestarlo ni poner en riesgo su seguridad. En Nigeria, un hombre fue captado reparando un autobús mientras el vehículo continuaba en movimiento y transportaba pasajeros por las calles de Lagos. Esto en noticias virales. En deportes, torneo del béisbol venezolano va a iniciar el 12 de octubre y llevará el nombre de Héroes del 26, rindiendo tributo al histórico título obtenido en el Clásico Mundial de Béisbol 2026. Liga Venezolana de Béisbol tiene novedades digitales para lo que será el Juego de los Lunes, un encuentro semanal emitido de forma global y gratuito mediante YouTube y la aplicación oficial de la Liga Profesional del Béisbol. Entretenimiento, Maite Delgado va a animar el Miss Venezuela el 3 de diciembre. Son algunas de las noticias que tenemos para ustedes en el Mañanero Informativo. Yo soy Héctor Navas.
1: Yeah. 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En octubre es un mes perfecto para acompañarles y motivarles.

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8: La hora rumbera es
9: 9:03.

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arranca la última hora del Mañanero Informativo de este 9 de octubre. Bueno, y vamos a colocar música nueva, porque Olga Tañón lanzó una canción que se llama Ay, qué lindo, y que suena muy bien. Música nueva.

0: Tremendo, canción de Olga Tañón, música nueva.
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0: Que escuchas a través del Mañanero Informativo y por Rumbera Maturín. Y OK, 104.9 FM, que ya se une a nuestra transmisión. Sí, ay, qué lindo. Bienvenidos, tu cupita, al Mañanero Informativo por Rumbera Maturín. Y OK, 104.9.
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0: 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La frase de hoy la dijo John Lennon, porque nació un día como hoy, en 1940. Dijo, la vida es lo que te pasa mientras estás ocupado haciendo otros planes. Eso es una frase que de verdad me encanta. La dijo John Lennon. Dijo, la vida es lo que te pasa mientras estás ocupado haciendo otros planes. En vez de vivir, estás haciendo otras cosas. Eso lo dijo John Lennon. 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
0: Saludos a todas las personas que están conectadas con nosotros a través de arroba Héctor Navas 611, arroba Héctor Navas 611 y también por rumberamaturín.com. Y ya sabes, estamos transmitiendo para tu cupita por OK 104.9 y para Maturín por Rumbera Maturín. Y les cuento que el señor David Bisbal junto a Juan Magán, un día como hoy en el 2019, bueno, recibieron la certificación de disco de platino por su canción Bésame. Esto lo recibieron en España y vamos a escuchar esta canción que es del año 2019. A través de Rumbera Maturín y OK 104.9. Bésame, David Bisbal junto a Juan Magán.

0: Saludo para Licar Santana, quien está conectada con nosotros en @HectorNavas611. Y también saludos para María Ángel, ¿vale? Qué bueno que está por acá, por @HectorNavas611. Mi amiga María Ángel Marcano, que tengo tiempo que no la veo por allí. Así que saludos, María Ángel, saludos, Licar. Gracias también por estar conectados con nosotros. Escuchábamos la canción Bésame de Juan Magán junto a David Bisbal, porque esta canción, un día como hoy, en el año 2019, fue certificada platino en ventas por, bueno, en España, por ese éxito comercial llamado Bésame. Y lo escuchas en Rumbera Maturín y en OK 104.9.
1: Aunque no lo creas.
0: Y aunque usted no lo crea. Bueno, a ustedes que están ahí conectados con nosotros a través de @HectorNavas611, ¿les gustan las arañas? ¿Les gustan las arañas? No. Sí, no, no les gustan las arañas. Bueno, hay una situación bastante interesante con respecto a las arañas. Y es que las arañas, muchas especies de arañas, poseen un sistema nervioso muy, muy, muy sensible, que pueden sufrir un paro cardíaco o morir de un susto ante una estimulación repentina. Es decir que, bueno, es más fácil que tú le des un susto. O sea, ese grito que tú le pegas a la araña, la ves y te pegas un grito, bueno, tal vez por tu culpa muere la araña. ¿Qué te parece? 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
1: Y un día como hoy, el señor Pedro Capó lanzó una canción que particularmente me parece que es genial. La lanzó en el año 2024. Saludos para el pana José Gregorio Rodríguez. También saludos para Liscar, ya lo dije, saludos para ella, también para Gloria, quien se unió a nuestra transmisión en vivo. Saludos para todos ustedes, muchachos. Bueno, el señor Pedro Capó presentó esta canción que parece que es muy buena, se llama Fiesta. Y la lanzó un día como hoy, año 2024.

Mira, disfrutando del mañanero informativo. Bueno, hablar de esta canción de Pedro Capó es un ritmo que, bueno, tiene una versatilidad, porque tiene un poco de rock, tiene música, bueno, tiene un tumbao que suena bastante bien. Y bueno, hablar de esto, de la fiesta, es estar presente, el vivir en el presente, enfocarnos en el presente, conectar con la vibra, una vibra relajada, con esta canción que, bueno, importante bajarle el estrés. Ese estrés diario, ¿no? Esa situación que vivimos todos los días, que la gente dice, tengo un millón de problemas. Y cuando te pones a ver, pones a descartar, no son tantos problemas, son situaciones que son fáciles de resolver. Saludos para mi prima Elvimar Padrón, que se unió al TikTok. Bueno, hablar sobre esos pequeños momentos de desconexión, como escuchar una buena canción como esta, o bueno, tomarnos un café en la mañana, es una fiesta de la vida, que lo pensamos que son momentos ya, como lo hacemos todos los días, lo dejamos de percibir como una fiesta, pero eso es una fiesta, eso estar compartiendo con alguien, y si esa persona te importa, si esa persona es tu madre, si esa persona es tu hermano, bueno, es digno. Ahí está el pana Dani Bast, quien, bueno, en estos días no, ya tiene tiempo que vino a Maturín y pudimos compartir en par de oportunidades, y bueno, es algo que no sabemos cuándo se vuelve a repetir, y ese día que nos reunimos hicimos una fiesta, por eso, porque hay que estar siempre. Dime tú, ¿cuál es tu momento más festejado que no te has dado cuenta que es una fiesta? ¿Cuál es ese momento que tú dices, oye, vale, esto lo hago todos los días y no me he dado cuenta que tengo que agradecer, tengo que, bueno, saber cuál es ese momento? Si igual tienes el número WhatsApp nuestro, puedes enviarnos una nota de voz al 0424-955-3232. Dinos cuál es ese momento que saca de inmediato tu mal día. O sea, yo hago esto y me quita el mal día. O escucho esta canción y me quita el mal día. ¿Cuál canción es esa canción que te podría dar para que, bueno, tengas una fiesta? ¿Qué te hace resetear ese ánimo? Bueno, esa canción, ese momento, esa ducha fría o esa buena comida, ¿cuál es la comida? Déjanos acá el comentario también por TikTok, o si quieres la nota de voz, puedes hacerla a través del 0424-955-3232. Gracias, muchachos, por estar dándole tac-tac ahí a nuestra transmisión en vivo por TikTok, y también poder comunicarte al 0424-955-3232. 0424-955-3232. Escuchamos la canción de...

0: Ortografía.
1: 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Bueno, la palabra de hoy es bizarro. Bizarro. Esto es sorprendente porque bizarro, que mucha gente tiene por error decir que es raro o extravagante. No es así. La palabra bizarro significa valiente, generoso, lúcido. Eso significa bizarro, valiente, generoso y lúcido. Sin embargo, bueno, tenemos ese mal significado de la palabra bizarro. Ya sabes, cuando quieras decir bizarro, ya sabes que es algo lúcido y valiente. O generoso. Oye, tú sí eres generoso, no. Oye, tú sí eres bien bizarro. Aunque esto parece, aunque usted no lo crea, es ortografía. 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

Life is Life, vivir la vida, ese clásico que parece hecho para levantar el ánimo, incluso en los días más grises, nació casi sin quererlo. Opus, una banda austríaca fundada en 1973, estaba celebrando su undécimo aniversario en 1984 cuando decidieron probar algo distinto, tocar en vivo un tema nuevo, pensado como una declaración de alegría colectiva. No buscaban crear un hit, solo capturar la energía de una noche especial entre banda y público. Pero esa grabación espontánea fue justamente lo que le dio al tema su espíritu único. Un coro multitudinario, un ritmo contagioso y una vibra de celebración auténtica que no podía replicarse en ningún estudio. Para ese entonces, Opus ya tenía su lugar en la escena musical de Austria, pero su nombre no trascendía mucho más allá de sus fronteras. Todo cambió en 1985, cuando Life is Life salió al mundo como sencillo. Su mensaje es simple: vivir cantando, disfrutar el momento, compartir la fiesta, conectó rápido y sin esfuerzo. Era un canto a la vida sin vueltas, sin complicaciones, ideal para una década marcada por la mezcla de euforia pop y espíritu comunitario. El éxito fue fulminante. La canción alcanzó el número uno en Austria, Alemania, Suecia, Francia, España y muchos países más. Subió al puesto 6 en el Reino Unido y entró al top 40 en los Estados Unidos. Obtuvo disco de oro y platino en varios países. Aunque no acumuló premios formales importantes, su verdadero galardón vino del lugar que ganó en la cultura popular. Y es ahí donde aparece uno de sus momentos más icónicos. Diego Maradona, en 1989, durante el calentamiento previo a una semifinal europea con el Napoli, el argentino improvisó una especie de baile mágico al ritmo de Life is Life. Ese video dio la vuelta al mundo y quedó para la historia, terminando de consagrar la canción como un himno deportivo adoptado por estadios y aficiones de distintos países. Opus siguió activa por muchos años más, combinando la banda con proyectos personales de sus integrantes. En el 2020, tras casi 50 años de carrera, decidieron retirarse. Su mayor legado que

0: 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Salud.
1: Salud. 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Todo en deportes. Aprovecho a saludar a Yasmín Cañas, quien está conectada con nosotros en @HéctorNavas611. En salud, les contamos que, bueno, una situación bastante interesante y que va de la mano con la salud, y es que bajar un poco la tensión arterial frena el daño cerebral silencioso, ya que reduce la progresión de la enfermedad cerebral de pequeños vasos, que es la principal causa de la demencia, según un análisis del gran ensayo de Sprint. Ya sabes, entonces, bajar un poco la tensión arterial frena el daño cerebral silencioso, que esto es la principal causa de la demencia. 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

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Mira, saludos nuevamente para Yasmín Cañas, que me dice, así es, Héctor, es verdad. Eso disminuye lo que es la tensión arterial, disminuye el riesgo de la demencia. Me dice, buenos días, feliz día, amigo. Feliz viernes. Esto lo manda Mayra Alejandra. Saludos, Mayra, también gracias por estar conectada con nosotros a través de arroba Héctor Navas 611. Y bueno, estábamos escuchando allí la canción Life is Life, esta canción de Opus, canción que, bueno, es uno de esos clásicos de esta agrupación. La canción Vida es Vida. Y bueno, ya saben, estamos hablando de esas canciones que se enfocan en el hecho.

de, bueno, darnos medicina, una, la música medicinal, que explica cómo ritmos e historias cambian la química de nuestro cerebro y nos suben la energía en segundos. Esto que puede causar una emoción como la canción de Opus o la canción de Pedro Capó que estuvimos escuchando. Así que, ¿cuál sería una canción también que te ayuda a ti a hacer eso? Mira, saludos para Cats Gore, quien está por aquí conectada. Ella está en sintonía, me saluda, me dice en sintonía. Qué bueno, gracias Cats por estar allí y te enviamos un muy gran abrazo. Entonces dime esa canción que también te puede subir la energía apenas la escuches, así como el himno de la fiesta. Ya sea en tu país, ¿en qué país estás también? Hay mucha gente de Ecuador, hay gente de España conectadas con nosotros, y hay gente, la gente de Tucupita también, que puede conectarse con nosotros a través de @HéctorNavas611, o si no por el 0424-955-3232. Hay una canción que hay un dueto, se juntaron dos grandes de la música, uno de la parte coreana, uno por allá, y otro más no tan de allá. Hablamos de la agrupación de BTS. Se juntó con el señor o los señores de Coldplay. Hicieron la canción My Universe o Mi Universo. Y esa canción, esa colaboración, un día como hoy, en el año 2021, alcanzó el número uno del Billboard Hot 100 de los Estados Unidos. Vamos a escuchar también esta canción, Mi Universo, acá en el Mañanero Informativo por Rumbera Maturín y por rumberamaturín.com.

0: Ahí escuchamos Mi Universo, canción de BTS junto a Coldplay. Bueno, esta canción, un día como hoy, logró estar en el número uno, año 2021. Por acá me dice Yasmín, que tengan un día activo, productivo y en paz. Recuerda vivir el presente y sonreír. Abrazos, abrazos también para ti. Gracias, Yasmín, por estar conectada con nosotros en arroba Héctor Nava 611, arroba El Mañanero Informativo, arroba Rumbero Maturín y arroba OK 104.9 FM, para que nos puedas encontrar en las redes sociales y estar, bueno, con nosotros en esta transmisión que también estamos hoy dándole cabida a través de nuestro TikTok. Saludos a los que están conectados con nosotros, entre ellos está Cristal. Hola, Cristal, ¿cómo estás? También Emiliana, muchacha, qué bueno. Y alguien llamado Bella, que también está con nosotros a través de arroba Héctor Navas 611 en nuestras redes sociales. Gracias por estar con nosotros a través del Mañanero Informativo. Vamos ahora con los titulares, las noticias más importantes que tenemos hasta el momento.
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0: Soy Héctor Navas y vamos con lo más importante de noticias, tanto nacionales como internacionales. Empezamos con noticias relevantes. Delcy Rodríguez anunció que a partir del 1 de noviembre arranca la Navidad en Venezuela para activar la actividad comercial y la felicidad de los venezolanos. Estados Unidos acusa a Nicolás Maduro y a Cilia Flores de conspiración para cometer torturas. Juez federal en Nueva York negó libertad bajo fianza a Cilia Flores y a Nicolás Maduro. El ICE busca alcanzar 3.000 arrestos diarios tras orden de intensificar detenciones. Justicia sudafricana, jurista sudafricana Navi Pillay, de 85 años, ha ganado el Premio Nobel de la Paz 2026. Desde Venezuela, restricciones de carga pesada en nuestro país por el Día de la Resistencia Indígena para vehículos de carga con peso igual o superior a 3.500 kilogramos en todo el país, que iniciará el domingo 11 de octubre a la 1 de la mañana y se mantendrá vigente hasta el martes 13 de octubre a la 1 de la mañana. Delcy Rodríguez informó que la recuperación se recuperan 600 de los 800 megavatios perdidos por el terremoto. En este orden de ideas, Rodríguez mencionó que la ejecución de un plan para incorporar 1.300 megavatios al sistema eléctrico nacional de aquí a diciembre. 20 Venezuela pide levantar de inmediato la inhabilitación política a María Corina Machado. Universitarios, trabajadores de salud y trabajadores de la educación marcharán juntos a Miraflores este 13 de octubre para exigir mejores salarios y pagos de fin de año. INAMEC prevé mantos nubosos y lluvias para este viernes. Venezuela en el mundo. Marco Rubio se va a reunir hoy con Dinora Figuera en Washington. Gold Reserve respalda suspender por 6 meses la subasta de Citgo. Economía, dólar 875,65, euro 980,61. Internacionales, el Pentágono anunció que transmitirá en vivo la ejecución del fusilamiento de Nidal Malik Hassan, el ex mayor del ejército estadounidense condenado por asesinar a 13 personas y herir a otras 32 durante tiroteo en base militar de Texas. La ejecución será programada para el 3 de diciembre de 2026 y que fue aprobada por Donald Trump. De llevarse a cabo, sería la primera ejecución militar de Estados Unidos desde 1961. La primera ejecución militar en Estados Unidos desde 1961. Diario Ecuatoriano Expreso deja de circular en papel y atribuye su cierre al acoso estatal. Es viral. Brasil, un elefante marino del sur apareció en la famosa playa de Copacabana de Río de Janeiro, sorprendiendo a bañistas y turistas que se acercaron a tomar fotografías al inusual visitante. Los socorristas recomendaron a mantener la distancia y evitar acercarse al animal para no molestarlo ni ponerlo en riesgo la seguridad del animal ni de los bañistas. En Nigeria, un hombre fue captado reparando un autobús mientras el vehículo continuaba en movimiento y transportaba pasajeros por las calles de los lagos. En deportes, Venezuela ocupa el puesto 49 del ranking mundial de la FIFA. Torneo del béisbol profesional de Venezuela va a iniciar el 12 de octubre y llevará el nombre de Héroes del 26, rindiendo tributo al histórico título obtenido en el Clásico Mundial de Béisbol 2026. También en la Liga Venezolana de Béisbol tendrá nueva regla. Ahora los juegos serán transmitidos de manera digital, los juegos de los lunes, un encuentro semanal emitido de forma global y gratuita mediante la plataforma de YouTube. Entretenimiento, Maite Delgado va a animar el Miss Venezuela el 3 de diciembre. En efemérides, hoy es día del pasticho, día mundial del correo, día mundial del queso azul, día internacional de la astronomía, día mundial de la obesidad en mascotas, día internacional de la pizza y la cerveza, día mundial de la visión y semana mundial del espacio del 4 al 10 de octubre. Señores, tengo que despedirme. Tengan en cuenta que cualquier situación que estés viviendo pudo o puede ser peor. Así que yo digo chao, chao. 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Yo digo chao, chao.
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0: Buenos días, amigos. Bienvenidos. Hoy, viernes 9 de octubre del año 2026, estamos acá nuevamente en otro programa de Rumbera Médica por Rumbera Network 89.5 FM. Recuerden que estamos desde Maturín, Monagas, Venezuela, y soy Isis Lunar, certificado de locución 59.589 de la UXAR, y estamos llegando a todos ustedes gracias al equipo de Rumbera Network 89.5, encabezado en la dirección general por Jesús González, en la gerencia general por Luis Salazar, en la gerencia de operaciones Fran Caraballo, coordinador de operaciones Francisco Zuniaga, y quien nos acompaña como el que nos maneja la consola digital y la musicalización de este programa, mi querido George, a quien le damos las gracias porque nos complace siempre en temas que a mí particularmente me gustan mucho, como por ejemplo le dije que desde la semana pasada íbamos a comenzar a colocar gaitas en nuestro programa. Y recuerden que estamos en Maturín y que nos puede escuchar a través de www.rumberamaturin.com, a través de, por supuesto, el dial de Rumbera, y también usted puede descargar la aplicación de Rumbera en su teléfono inteligente y allí puede escucharnos gratuitamente las 24 horas del día, los viernes de 10 a 12, nuestro programa Rumbera Médica, pero también todos los programas de Rumbera durante las 24 horas del día. No se olvide que los viernes, por supuesto, es el programa favorito de la audiencia de Rumbera, Rumbera Médica, y justamente en este mes de octubre que recién inicia, es un mes muy importante, un mes que donde se lleva a cabo desde hace unos cuantos años, digamos, una conmemoración. Se dedica el mes, bien llamado mes rosa, a concientizar a la población acerca de lo que es la prevención del cáncer de mama. Y por eso, pues, nuestra invitada de la mañana de hoy es una doctora, colega, amiga de muchos años de experiencia en el tema. Todos la conocen, ella es la doctora Irene Alves, Carmen Irene Alves Goizetti, como realmente es su nombre. A ella le gusta más que la llamen Irene Alves, quien es médico cirujano, egresada de la Universidad de los Andes en el año 1994. Luego hizo cirugía general en nuestro hospital Manuel Núñez Tovar, en el posgrado de cirugía de la Universidad de Oriente, y luego hizo una especialización en mastología, y que, pues, todos sabemos, la conocemos, que tiene muchísimos años dedicando gran parte de su tiempo y de su estudio a lo que es el cáncer de mama. Y por eso la quisimos invitar hoy a nuestro programa, pues, para que conversemos un poco, y le damos entonces la palabra a ella para que nos salude y, pues, nos permita escucharla en este par de horas, o casi par de horas, de programa de hoy viernes. Bienvenida, Irene, ¿cómo estás?
1: Gracias, Isis. Buenos días a todos los radioescuchas de Rumbera Médica. Gracias por la invitación a este programa, muy bien visto y aceptado en toda la comunidad. Bueno,
0: gracias. La idea es que los que nos escuchan disfrutan de nuestros invitados como siempre.
1: Estoy segura que sí, es así.
0: Mira, Irene, tú sabes que el tema de cáncer de mama a todas las mujeres nos hace como cosquillita, ¿verdad? Y tenemos siempre esa inquietud y quizás hasta ese miedo, porque, como bien tú bien nos vas a explicar, es una cosa tan aleatoria que tú no sabes en qué momento de la vida pudiera ocurrir. Pero vamos a comenzar por lo primero, que sería qué es y cómo podemos saber si tenemos algo que nos haga sospechar en nuestra vida como mujeres, ¿verdad?
1: Claro.
0: Cuéntanos un poco, pues, dentro de lo que es la parte médica y desde el punto de vista de síntomas, ¿qué podemos nosotros notar?
1: Bueno, vamos a entender el cáncer de mama como una enfermedad muy compleja, muy heterogénea, porque aunque tiene el mismo nombre, tiene un comportamiento biológico totalmente distinto en las diferentes mujeres, y por lo tanto va a ser diferente la evolución y el pronóstico en cada una de las mujeres que tienen este diagnóstico de cáncer de mama. Es una enfermedad oncológica que afecta a muchas mujeres a nivel mundial y que no escapa Venezuela, Latinoamérica, no escapa de esta realidad con respecto a esta enfermedad. En Venezuela ocupa el primer lugar tanto en incidencia como en mortalidad.
0: Eso lo escuché hace un par de días que lo estaban diciendo un invitado en la televisión, justamente, ¿no?
1: Exactamente.
0: Que ya superó el cáncer de cuello uterino. Y
1: desde el 2010 ya ocupa los primeros lugares de incidencia, pero recuerda que el cáncer de cuello uterino ha tenido un programa con el estudio de la citología del Papa Nicolau, se ha podido diagnosticar
0: y prevenir
1: en forma
0: quizás de forma
1: precoz, y claro. ¿Y qué pasa con el cáncer de mama? Que sus estudios, y es por eso se celebra este mes de concientización, sobre todo aquellas mujeres asintomáticas, aquellas mujeres que no sienten nada y que ya cumplen los 35 años de edad, de realizarse ese estudio que es el, yo le llamo la vedette de todo este manejo mediático con respecto al cáncer de mama, porque es lo que nos va a permitir diagnosticar en una fase subclínica, es decir, visible a través de un estudio radiológico como es la mamografía, y que no sea palpable.
0: Es decir, que tú puedes hacerte la mamografía y ella 100% detecta lesiones a partir de qué tamaño.
1: Incluso puede ser microscópico, puede ser microcalcificaciones pleomórficas que no tienen representación ecográfica.
0: Que tú no sientes nada.
1: Y tú no sientes nada, ni siquiera tus mamas, conociéndote, haciéndote el autoexamen
0: estudio, el examen,
1: mamario,
0: perdón,
1: en forma mensual, ni asistiendo al médico, hay una limitación, tanto de las manos de las mujeres como de los médicos para hacer la evaluación de las de su glándula mamaria. Entonces, aquí el papel protagónico primero es la mujer, crear conciencia que la mamografía es la herramienta más eficaz que se tiene para diagnosticar esa lesión subclínica, y la estaríamos diagnosticando ya en una fase precoz.
0: Precoz, temprana,
1: cuando,
0: digamos.
1: Temprana. Una fase precoz, es decir, que ni siquiera se llega a palpar ni un granito de arroz. Entonces, de esta manera nosotros vamos a garantizarle una curación casi un 100% en estas mujeres. Es decir, va a morir de otra cosa menos de cáncer de mama.
0: Ok.
1: Ahora, con respecto a los síntomas, aquí, desde el punto de vista clínico, el protagonista es el nódulo mamario. Por eso, a las mujeres que se palpan alguna lesión nodular o un aumento de consistencia, no lo pueden subestimar y dejarlo a un lado y decir, no, eso es grasa,
0: un quiste o una cosa.
1: Eso es un quiste como la vecina, no. Nosotros tenemos que ir inmediatamente a la evaluación con su médico mastólogo, porque si bien es cierto que en el nódulo el de 10, 8, 9 son benignos, pero 1 y 2 pueden ser malignos. Y tú no sabes si entras en esa estadística. Entonces el nódulo mamario no es algo que lo debemos dejar a un lado, subestimarlo. Parece mentira que la consulta y lo que más angustia a las mujeres es el dolor mamario. Tú puedes tener un nódulo mamario 3 años, pero doctora, no me dolió. Pero es un sábado a medianoche y te llama, necesito una evaluación, ¿puede verme el domingo porque me está doliendo?
0: Claro,
1: es
0: la angustia
1: del
0: dolor.
1: El pavor es la angustia del dolor.
0: Yo te puedo contar mi experiencia. Eso que tú dices es cierto, porque hace algunos años tuve un dolor en la zona del esternón, justamente, y el dolor era tan intenso que yo salí corriendo, realmente, y resultó ser que no era nada de mamas, pero uno se asusta realmente. Ahora, partiendo de eso, de que la mujer debe hacer conciencia, todas debemos hacer conciencia de lo importante que es debido a la posibilidad de hacer un diagnóstico precoz o temprano. ¿Desde qué edad debería la mujer evaluarse? Porque, según lo que yo te he escuchado en tus charlas y otros invitados que hemos tenido, hay una edad a partir de la cual puede o debe o hacerse la evaluación. Pero ¿en qué edad más de la mujer más joven se ha detectado que un cáncer de mama? ¿Cuál es la edad más temprana?
1: Mira, hablamos de cáncer de mama en mujeres jóvenes, aquellos cánceres que son diagnosticados mujeres menores de 40 años. A nivel mundial, las estadísticas nos están hablando de un 20%. Pero siempre resalto un trabajo que se realizó en el Manuel Núñez Tovar por la doctora Jennifer Hernández, donde en su serie estudiada, en el periodo de tiempo estudiado, el cáncer de mama en mujeres jóvenes representó casi un 26% aquí en Monagas. En la experiencia, en la clínica, en la práctica diaria, tú ves que las mujeres jóvenes también te consulta por la presencia de nódulos y también hay cáncer de mama en mujeres de 32, 36. Yo he tenido pacientes de la edad de 22 y 24 años con cáncer de mama.
0: Pero es lo menos frecuente.
1: Claro, es lo menos frecuente,
0: pero
1: no implica que yo soy joven y no me va a pasar.
0: Eso nos lleva a la pregunta. Entonces, ¿a partir de qué edad tenemos que evaluar?
1: Bueno, se dice que a partir de los 20 años las mujeres tienen que hacer su evaluación en una forma habitual, rutinaria, cada año ir a la consulta con su médico mastólogo y en ese momento estaría indicado el ultrasonido mamario.
0: Ultrasonido, okay.
1: Ok. ¿Por qué? Porque es un tejido mamario denso a expensa de un tejido glandular y está limitado la mamografía en esa edad. Pero ya al cumplir los 35 años de edad, el estudio que se debería de indicar es la mamografía. La mamografía, que también está un poco limitado, pero ya hay cambios involutivos del tejido glandular donde empieza a ser sustituido por el tejido adiposo. Muchos, en el último consenso de la Sociedad Venezolana de Mastología, quedaron en un 50% mujeres de 40 años, menores de 40 años, hacerse el eco mamario y a partir de los 40 años hacerse la mamografía. Pero el 50% está a favor de iniciar en los 35 y esto tiene una explicación desde la biología molecular del cáncer y es que para tener una bolita de aproximadamente un centímetro, ya esto es algo que viene caminando desde hace muchos años.
0: Okay,
1: entonces
0: claro.
1: No vamos a esperar los 40 que ya el nódulo se haga palpable cuando lo podemos diagnosticar a los 35 años a través de un hallazgo de imágenes que no es palpable y que no es a veces no tiene ni siquiera representación ecográfica. Yo soy del team de a partir de los 35 años de edad a iniciar eso, con su mamografía.
0: Eso es igual como, por ejemplo, el paciente diabético, pues que cuando ya tiene síntomas es porque realmente por lo mínimo 5 años antes de que presente alguna manifestación clínica ya se supone que viene desarrollándose la enfermedad, más o menos aplicable, ¿verdad?
1: Es correcto.
0: Sí, fíjate, y aquí me están haciendo ya la señal de costumbre que nos tenemos que ir a un espacio musical, pero cuando regresemos vamos a conversar un poco más acerca de esto en el tema de factores de riesgo, si es que existen, y cuáles de ellos están realmente, como digamos, de alguna manera factibles, son factibles de uno poder corregir. Y pues por supuesto hablaremos un poco de las campañas, de la pesquisa, de por qué es lo importante de hacer esto para que todas las mujeres que nos están escuchando desde todas las edades, porque la doctora lo acaba de decir, todas debemos cuidarnos, todas debemos hacernos nuestra evaluación anualmente y ya ella nos dirá pues en quiénes es quizás más necesario hacer estas evaluaciones. Recuerden que estamos conversando en Rumbera Médica con la doctora Irene Alves, quien es médico cirujano y mastólogo, y que estamos hablando de cáncer de mama a propósito de que estamos en el mes rosa, en el mes donde hacemos promoción de y concientización acerca de el cáncer de mama, que de paso nos vas a contar un poco de eso, Irene, no solamente es en la mujer, ¿verdad?
1: No.
0: Ajá.
1: También
0: eso también puede pasar en el hombre. Entonces,
1: y aquí nos están viendo feo,
0: pero sí puede pasar. Entonces,
1: es correcto.
0: Ya volveremos en unos poquitos minutos después que George nos ponga allí un tema musical allí. Vamos a ver qué nos va a poner, no sé. pero vamos a ver.
1: Sorpresa.
0: Y volvemos en unos minuticos con la doctora Alves.

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1: Y aquí seguimos, señores, a las 10 con 45 minutos de la mañana, hoy viernes 9 de octubre. Y ustedes se han dado cuenta que ya va quedando menos tiempo para el mes de diciembre, ¿verdad? Estamos a escasamente 2 meses del mes más bonito del año, el mes que a mí más me gusta. Y todos ustedes lo saben porque todos los años se los digo. Y por eso ya estamos escuchando gaitas en nuestro programa. Y queremos pues que todos nos animemos a celebrar esta Navidad con el mejor de los entusiasmos, con la fe y la confianza en que las cosas de nuestro país van a mejorar y que nuestra salud también va a mejorar, como en mi caso, además de que ya saben que estuve enferma o estoy con un problema de salud de punto de vista de columna, a quien agradezco a todas las personas que amablemente me han deseado mejoría de mi salud, pues también ahorita tengo un cuadro catarral, que por eso tengo esta voz y le pido disculpa a todos, un poco más disfónica de lo normal. Algunos me dicen, tienes una voz más romántica, pero realmente ya me escucho y veo que por el micrófono estoy mucho más disfónica de lo que normalmente estoy, así que bueno, les pido disculpas. Y estamos aquí nuevamente en nuestro programa Rumbera Médica con nuestra invitada, la doctora Irene Alves, y estamos hablando de cáncer de mama. Y dejamos la pregunta en el aire acerca de ¿cuáles son esos factores de riesgo, Irene, que nosotros pudiéramos considerar que sean factibles de disminuir, si es que es posible?
2: Ok, bueno, Isis, los factores de riesgo se tienen que dividir en dos aspectos. Unos que están bien establecidos, que no se pueden cambiar, y hay otros que están y que pueden ser modificados. Y ahorita hay mucha tendencia hacia estos factores que pueden ser modificados. Entre los factores de riesgo que nosotros tenemos serían el hecho de ser mujer, la edad, como lo hemos mencionado, también la parte genética en las mujeres, la historia que tú tienes en tu desarrollo de la menstruación, el inicio de la menstruación. Mientras más joven y más tarde,
1: mientras más temprano tienes pubertad,
2: mientras más temprano tienes tu primera regla y más tarde tienes la última, tiene mayor tiempo de exposición de la actividad estrogénica en tus glándulas mamarias como órgano blanco de esta acción hormonal. Recordemos que las glándulas mamarias son glándulas hormonalmente dependientes. Entonces significa que mientras más exposición que tú tengas, más acción estrogénica y mayor probabilidades de tener factores de riesgo. Los antecedentes familiares también son importantes, algo que tú no puedes modificar si tú tienes algún familiar en primera línea que ha presentado cáncer de mama.
1: ¿Es más por la línea materna que la paterna o es independiente?
2: Mira, en ambos.
1: En ambos casos, sí.
2: También por la línea materna. El hecho de ser mujer, pero eso no implica, Joss, que los hombres también pueden padecer cáncer de mama, ¿ok? De 100 personas con cáncer de mama, uno es el hombre. Entonces,
1: imagínate, 1% de la población.
2: Exactamente, el 1% de la población. Y lo más lamentable es que como ellos no creen que también le puede pasar, no se examinan y si tienen algo en su tetilla no le prestan atención porque ellos van a ignorar las señales y cuando van al médico ya está en una fase avanzada. ¿Ok? Entonces es difícil realizarles a ellos un diagnóstico precoz porque por su baja incidencia no tiene estudios de pesquisa para realizar para ese diagnóstico precoz. Entonces a los caballeros es válido realizarse el autoexamen mamario también en su ducha. Entonces, también tenemos la edad, principalmente a partir de los 45 años hasta los 54 años de edad, es el de mayor incidencia, pero no implica que pueda haber cáncer antes de los 40 y después de los 55, 60 años, ¿ok?
1: Ahora, ¿Puede presentarse en edades mucho más avanzadas?
2: Sí, yo he tenido los pacientes 80, de 80, 90 años.
1: A pesar de que tienen tanto tiempo ya en etapa menopausia, puede pasar. Sí. Ya no dependiente de estrógenos, me imagino.
2: No dependiente, pero recuerda, y aquí vienen los factores que son modificables, porque si bien es cierto que no hay acción hormonal de los estrógenos ováricos, también recordemos que a través de la grasa hay una conversión también a hormonas, y es por eso que entre uno de los factores modificables es mantener un peso acorde, un peso donde su índice de masa corporal sea menor de 25. También tenemos el sedentarismo, hay que hacer ejercicios, ¿ok? Una dieta balanceada donde debemos disminuir ciertos alimentos, sobre todo las carnes rojas, los azúcares. Debemos de tener una alimentación donde predominen los colores en nuestra, en nuestro plato, y que sea suficiente, que sea balanceada, que sea una forma bastante completa. Y parece mentira que también el nivel de estrés que uno puede presentar, los niveles de ansiedad, de tristeza.
1: Está demostrado eso, sí.
2: Mira, el 100% no, pero sí hay algunos trabajos que han conversado sobre eso. Y en mi práctica diaria te puedo decir, sobre todo en la etapa pospandemia.
1: Productiva de la mujer también, ¿no? Etapa que.
2: Sí, pero.
1: Y aquellas que trabajamos todos los días, qué sé yo.
2: Sí, pero mira. Tuve una observación bien importante con mis pacientes, sobre todo cuando hubo esa
1: situación de salud mundial.
2: No, las mujeres acá en Venezuela, donde se iban los hijos.
1: Okay, okay, ya. Por la migración.
2: La migración, se deprimían, donde lloraban todo el día y estaban normal, y cuando vienen, mira, eso fue impresionante la frecuencia que hay. Entonces yo dije, no, indiscutiblemente lo que están diciendo las literaturas y lo que está saliendo de lo nuevo acerca de la parte emocional es importante.
1: O sea, basado en la evidencia.
2: Basado, sí, y en mi práctica diaria, claro, lo viví, que estaba siempre en relación a algún tipo de duelo, divorcio, muerte de algún familiar muy cercano, las separaciones, migraciones, es importante. Y también hubo un incremento bien importante en la época pospandemia, donde no iban a una consulta de pesquisa como tal, sino que cuando ya se acercaban a ir al médico, ya estaban bastante avanzadas. Bueno, hay múltiples factores.
1: ¿El cigarrillo?
2: También el hábito tabáquico, el alcohólico, impresionante que tanto los vinos, las cervezas también pueden incidir en esto. Entonces, es una vida más sana, saludable, con ejercicio y sobre todo tratar de ser feliz cada día. Entonces, las cosas que no te llenan y que son tóxicas en tu vida, tienes que dejarla a un lado y hacer las cosas que te hacen feliz. Y de esta manera le estás dando a tu cuerpo, a tu alma, un poco de bienestar, y eso se va a manifestar. Porque de repente es verdad lo que dicen por ahí, que muchas veces el cuerpo, cuando tiene una manifestación, está hablando de algo interno que está pasando con tu persona. Yo siempre,
1: eso es verdad.
2: Yo siempre trato de conversar, y a veces me tardo un poco más con mis pacientes, porque no solamente tocarlos y examinarlos, sino también escucharlos. Y de repente, en ese momento que viene por un dolor de mama, de repente no está relacionado con su mama, sino por tantas cargas emocional que
1: parte muscular,
2: tener,
1: ¿verdad?
2: La parte muscular, y recordemos que hay dolores diferidos que se originan en otro lugar y que se van a manifestar en otro. Entonces, es la gran cantidad, eso se llama la mastalgia de origen extramamario. Hay una gran cantidad de pacientes que acuden por este tipo de dolor y que, más que la medicina, necesitan ser escuchados. Y aquí entra el apoyo con el psicólogo. Muchos pacientes hay que enviarlos a atención psicológica porque nada más la medicina te calma en el momento que lo tomas.
1: Claro.
2: Pero si tú no mejoras esa condición, esa salud mental que estás presentando, entonces va a continuar con esa nostalgia, con ese dolor que lo va a limitar en su condición, porque muchas veces son mujeres que están trabajando en su edad productiva. Entonces ellos van a estar limitados, que no pueden ir a trabajar y van a estar trabajando a media máquina. Entonces uno se tiene que simplificar bastante su vida, de hacer las cosas que le hacen feliz, de no estarse complicando, de hacer su trabajo en forma responsable, pero que cada quien cumpla su rol dentro de la sociedad y dentro del trabajo que le corresponde, ¿no?
1: Es verdad, eso tienes toda la razón. Y lo digo por experiencia propia, sí. Definitivamente. Mira, nos tenemos que ir al espacio comercial de la estación y cuando regresemos conversaremos un poco, Irene, acerca de el trabajo hecho y que se va a seguir haciendo de concientización desde el punto de vista personal como Irene Alves, desde el punto de vista de algunas otras organizaciones a las cuales perteneces, que me parece muy importante porque eso ha hecho que las mujeres vayan a la consulta, vayan a esas grandes actividades y operativos que se hacen de pesquisa. Y quiero que nos cuentes tu experiencia, si eso realmente ha dado algún resultado en el tiempo en relación a la detección temprana. Entonces, cuando regresemos conversaremos con eso en unos poquitos minutos. Ya volvemos.
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1: La hora rumbera es
2: 11:07.
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0: esto aquí. Ok. Seguimos acá, amigos, en Rumbera Médica. Recuerden, segunda hora de nuestro programa, Rumbera Médica por Rumbera Network 89.5 FM. Estamos en Maturín, Venezuela, Monagas, Venezuela. Nos puedes escuchar a través de www.rumberamaturin.com, a través de nuestro dial, obviamente, 89.5 FM, y por supuesto a través de la aplicación inteligente, en tu teléfono inteligente, que se llama Rumbera. La descargas y puedes escuchar nuestros programas. El primero que tienes que escuchar, por supuesto, es Rumbera Médica, los viernes de 10 a 12, y por supuesto, luego, todos los programas de Rumbera, de forma gratuita a través de nuestra aplicación. Yo tengo personas que nos escuchan desde muchas latitudes del mundo, desde México, desde Chile. Tengo un amigo que vive en Australia y escucha nuestro programa de Rumbera Médica, claro, a horas diferentes, pero él, cuando puede, nos escucha a través de la web, a través de la www o a través de la aplicación. Y recuerden también, por supuesto, que nuestro programa es un programa de información médica, de información de salud, de prevención y de ayuda a todos los que nos escuchan, sobre todo a entender que la medicina preventiva debería de regir en todas nuestras acciones. No podemos seguir haciendo medicina curativa, sino pensar en que la prevención es el pilar fundamental de la salud en general, la salud integral del organismo, y la doctora lo acaba de decir antes de irnos al corte comercial, lo importante que es el manejo, el control de tu angustia, de tu estrés, y saber canalizar estas emociones para evitar enfermedades, entre ellas, como bien dijo, la aparición de un cáncer de mama o de cualquier otro tipo de patología, no solamente cáncer, enfermedades inmunológicas. Eso está científicamente demostrado, que la persona puede realmente desarrollar este tipo de enfermedades solamente por cuando hay, como quien dice, un bajón de tu ánimo, frenas o desactivas aquellas señales que frenan la aparición de algunas enfermedades, y entonces ahí se desata una cascada enorme en tu cuerpo que puede terminar en un cáncer, en una enfermedad inmunológica, en cualquier otra enfermedad. Entonces, recuerden, prevención, y por eso tenemos acá a la doctora Irene Alves. Estamos hablando de cáncer de mama, pero justamente la pregunta es, para ella, es que sabemos, Irene, que tenemos muchos años haciendo campañas de prevención, particularmente somos rotarias ambas, del Rotary Guarapiche San Simón, y desde allí hemos hecho actividades rotarias de prevención durante los últimos 8-9 años. Estamos haciendo eso todos los años con la intención de ayudar a la población a que entienda lo necesario que es la detección temprana. Y ahí viene la pregunta, porque hubo un momento en estos años que Irene nos dijo, no vamos a llamar ahora campaña de prevención o jornadas de detección, sino dijiste que se debían llamar jornadas de pesquisa mamaria. ¿Cuál es la diferencia entre estas dos cosas? Cuando hablas de pesquisa y cuando hablas de diagnóstico, ¿cuál sería la diferencia y la importancia de hacer las jornadas, claro, de este tipo?
1: Bueno, Isis, lo acabas de comentar, ambas somos rotarias. De hecho, entro al mundo rotario gracias de la mano tuya y de la doctora Marisol Batica. Y hemos realizado jornadas de concientización. La medicina preventiva, lo acabas de mencionar, es lo ideal, porque es la única alternativa que nosotros tenemos para disminuir esas tasas de incidencia de mortalidad, que incluso hay 10 pacientes diarias en Venezuela que fallecen por cáncer de mama. ¿Cómo lo podemos disminuir? A través de un diagnóstico precoz. El diagnóstico precoz, hay lo que se llama una pesquisa mamaria, es aquellas mujeres que son asintomáticas y que ellas van creando conciencia de la responsabilidad que tiene de su salud mamaria, que no hace falta ni tener dolor, no hace falta tener un nódulo mamario para ir a la consulta para su evaluación mastológica, ni para realizarse su mamografía. Ahora, es diferente cuando tú vas a una consulta diagnóstica, es decir, una consulta donde la paciente presenta algún tipo de síntomas, ya sea un nódulo mamario, dolor o alteraciones cutáneas como edema, alteraciones en el color, puede haber hoyuelos o retracciones a nivel del complejo areola-pezón o alguna área de la mama. No tenemos que esperar tener esos síntomas para nosotros ir a una consulta mastológica. Entonces ahí viene la diferencia y eso se va a traducir en la evolución y en el pronóstico que va a tener esa paciente con respecto a la sobrevida, ya sea general o específica, que vamos a tener por el diagnóstico de un cáncer de mama.
0: Ahora, basándonos en la pesquisa, ya que tenemos unos cuantos años haciendo este tipo de actividades, ¿cuál ha sido el impacto? ¿Qué te has encontrado tú cuando hacen esas hacemos desde Rotary o desde cualquier otra organización, porque la hacemos muchas veces en alianza con la gobernación, con la alcaldía del municipio? ¿Cuál ha sido, en tu experiencia, el impacto de estas jornadas de pesquisa? Porque sé que se han encontrado muchas veces con muchas cosas y diagnósticos bastante importantes en estas pacientes.
1: Bueno, nosotros hemos evolucionado de hacer nada más charlas a realizar jornadas médicas, jornadas donde vamos a concientizar y a la vez a solicitar los estudios a los pacientes y de tocarla en las jornadas que hemos realizado de Rotary, en las jornadas en el ambulatorio José María Vargas, etcétera. Y bueno, sí hemos diagnosticado pacientes con cáncer de mama en esas jornadas, en sus fases iniciales. El crear conciencia, he tenido pacientes que se ha diagnosticado la enfermedad en una fase bastante precoz, porque cuando llevan los exámenes que se solicitan, oye, aquí hay un hallazgo, entonces se inicia el camino para su diagnóstico y para su tratamiento. Pero todavía falta, Isis. Todavía, a pesar, nosotros, yo llego a una institución y lo primero que les pregunto, ¿quiénes de aquí se realizan el autoexamen mamario? ¿Cómo? Después de explicarle cómo se hace, en qué tiempo, en una forma rutinaria, y te alzan una o dos personas.
0: ¿Y la mano? ¿Y la mamografía?
1: Peor, a veces.
0: Casi nunca.
1: Casi nunca, una o dos personas. Pero tú regresas al año a esa misma institución y le haces la pregunta, bueno, 3, 4. La mamografía, 3, 4. Entonces,
0: falta todavía concientizar.
1: Falta todavía. Tenemos. Falta. Entonces, falta. ¿Qué estoy haciendo desde la parte de mi rol docente, tanto con los residentes de posgrado de cirugía del Hospital Manuel Núñez Tovar y mi rol docente con los estudiantes de medicina de la Rómulo Gallego, cuarto, quinto y sexto año? Actividades comunitarias. Sensibilizarlo a la parte de la medicina, donde tenga ese contacto y donde retomemos esa medicina preventiva, porque tenemos esa labor, tenemos esa tarea, claro, que realizar. Los quirúrgicos, alejarlos de esas áreas, de esas paredes frías, de esa área aislada donde tenemos un bisturí para resolver y ser la parte curativa, y recordarle a esa nueva generación de cirujanos que no podemos dejar a un lado la medicina preventiva. ¿Y cómo lo hacemos? A través de charlas de concientización, a través de las comunidades. Hay diferentes plataformas, Isi. Esta que estamos utilizando, claro, en este momento, que estamos usando, que la hemos usado en muchas oportunidades, también la televisión, el periódico, porque todavía hay periódico,
0: sí, claro,
1: digital,
0: por supuesto, y la radio, impreso, también, mucha
1: la
0: gente
1: radio,
0: la escucha.
1: Y también todas esos foros chat que ya tenemos 5 años realizando a través del Rotary, 5 años consecutivos, donde tenemos invitados locales, nacionales, internacionales, para educar a nuestra población. Nosotros tenemos casi 1,000 personas en el foro chat de educación mastológica, y en ese foro chat siempre estamos dando charlas educativas de concientización y también hacia la parte diagnóstica, qué vamos a hacer y cuáles son los últimos avances. Y no podemos olvidar esa parte humana de esa, de ir a las comunidades, de ir a yo siempre digo que aquí no hay distinción con el cáncer, no hay distinción ni política, ni religiosa,
0: ni económica,
1: ni, económica, ni social, nada. El que le va a tocar, le va a corresponder. Por eso a mí me llama, mire, quiero una charla en el área urbana, en el área rural, en áreas con mayor accesibilidad, yo voy a todas por igual.
0: Ahora, Irene, pregunto lo siguiente, ¿por qué tú crees que hay tanta resistencia de la mujer a evaluarse en tus años de experiencia, que son ya unos cuantos?
1: Mira, miedo.
0: Temor, ¿verdad?
1: Hay temor. Mucho
0: temor al diagnóstico.
1: Al diagnóstico, tocarse algo y que le digan que es cáncer. Ese es uno. También la brecha que hay es la parte económica. Pero yo creo que en estas campañas que hemos realizado a lo largo de muchos años, se ha creado conciencia gubernamentales e instituciones, tanto públicas como privadas, acerca de la importancia, y que se han creado estas consultas. Yo recuerdo hace 23 años y medio aproximadamente, cuando yo llego al ambulatorio José María Vargas, mi cargo es como cirujano, pero yo estaba recién llegada del Hospital Oncológico Padre Machado. Bueno, no recién, no, porque fueron como 2 años después. Y yo le digo, okay, yo voy a asumir mi papel como cirujano, pero paralelamente hago una consulta externa de patología mamaria, el cual se ha realizado a lo largo de estos 23 años, que hemos tenido una pausa por la remodelación actual de nuestra institución, y que ha sido un punto de amortizar un poco esas consultas que se realizan en el hospital también de patología mamaria, y que están también bastante colapsadas. También en el CERRES estaba la consulta con un mastólogo que ya no nos acompaña.
0: Sí, en paz descanse.
1: Que en paz descanse. Héctor Herrera. Es decir, que ha habido consultas para nosotros poder darle la posibilidad a aquellas personas más vulnerables a acudir a su consulta de patología mamaria. Incluso hay que mencionar que también la tenemos en el Instituto de la Mujer.
0: Entonces, claro, y también han habido mucha colaboración de parte de los entes privados que hacen,
1: es correcto,
0: que
1: esa
0: hacen
1: jornada,
0: campañas,
1: esa
0: jornadas campaña, con precios más accesibles, y hay que reconocerlo. Pero
1: y los estudios de mamografía, sí, que son importantes.
0: Entonces hacen este tipo de jornadas para facilitar un poco el acceso.
1: Es impresionante que cuando hacemos esa jornada, la gran cantidad de personas que acuden y que hacen falta. Y entonces en ese momento...
0: Ahora, sí, esa cantidad de personas que acuden, luego se hacen los estudios y consultas nuevamente, o no, el porcentaje que realmente...
1: Mira,
0: luego
1: no te puedo hablar de porcentaje, porque cuando hacemos esas campañas somos varios médicos.
0: Claro.
1: Entonces yo me hago responsable
0: por
1: de lo
0: que
1: estoy evaluando. Y incluso hay pacientes que he visto con otro colega y de repente me buscan por la accesibilidad que hay. Pero sí,
0: si hay ese retorno.
1: De hecho, recuerdo una paciente, se llama María. Es una paciente que trabajaba en la institución donde yo trabajo, y ella estaba por casualidad en su labor y escucha a lo lejos la charla que en ese momento yo le estoy dando a todos los pacientes o las personas que acudieron. Y ella en 15 días, una semana, ella se hace el autoexamen, siente algo y dice, oye, lo que dijo la doctora Alves. E inmediatamente acudió a la consulta.
0: Claro.
1: Y era una cáncer de mama.
0: Una que rescataste.
1: Una que se rescató. Claro. Entonces sí vale la pena. Y el crear conciencia. El hecho que los estudiantes estén haciendo también estas actividades comunitarias de tomados de mi mano, porque siempre es bajo mi asesoría, los llevo. Y ahorita salieron el año pasado un grupo de estudiantes y estaban haciendo su rural. Y cuando veo en su Instagram, en sus redes sociales, haciendo las actividades, decía lo que nos enseñó nuestra doctora Alves. dando esas charlas en su medio rural, donde ellos están haciendo su medicina rural. Entonces tú dices, oye, estás sembrando y ahorita ya estás cosechando de, claro, de todo siempre, este tiempo que estás invirtiendo en ellos para que vayan a las comunidades.
0: Así es. Esa es la misión.
1: ¿Cuándo se va a ver el reflejo? Espero que pronto. ¿Por qué? Porque todavía nos falta mucho. Debo mencionar que ha habido muchos avances en el área de mastología, tanto en el área diagnóstica de imágenes, donde hay estudios de imágenes como mamografías que antes eran analógicas, ahorita hay digitales, 2D, pero también hay 3D, que es la tomosíntesis. Tenemos la mamografía con medio de contrastes y la tenemos en el estado. Tenemos la resonancia magnética con medio de contraste. Es decir, imagenológicamente nosotros estamos dotados y hemos avanzado. Tenemos también, por la parte de anatomía patológica, lo que es el estudio de inmunohistoquímica, que ha hecho un antes y un después en el manejo del cáncer de mama.
0: Porque es decir, que para el diagnóstico han habido muchos avances.
1: Muchos avances, y para el tratamiento también.
0: Pero de eso vamos a hablar cuando regresemos, porque primero vamos a irnos a un espacio musical que ya corresponde, pero importante eso, porque justamente el diagnóstico que hay. Entonces hay la tomosíntesis. No sabía lo de la resonancia magnética, fíjate.
1: Sí.
0: Es un dato importante. Y lo de la tomografía.
1: Mamografía con medio, de contraste.
0: ¿Qué contraste utiliza? ¿El normal?
1: El gadolinio.
0: El gadolinio, ok. Pues fíjate, y eso es avance, porque detecta mucho, me imagino, muchísimo más pequeñitos de los que detectan en la tomografía, en la mamografía normal, supongo.
1: Claro, porque eso se basa un poco sobre la captación que tiene el medio de contraste, esas áreas que están en continua multiplicación y que tiene la angiogénesis, hay una neovascularización de esa zona.
0: Perfecto, fíjate, avances. Pero ya venimos, ¿verdad, George? Porque George está aquí aprendiendo. George, les voy a contar algo. George tiene poco tiempo en la emisora, y yo lo conocí hace un mes que reinicié el programa después de estar de reposo, y él, yo lo veo que se queda escuchando, porque todos los invitados que hemos tenido han sido top 10, ¿verdad? O sea, han sido espectaculares, y hoy también está escuchando, ajá, para que le diga a la novia, para que le diga a la mamá, ¿verdad, George? Las hermanas, así que bueno, y él también tiene
1: con
0: que tocarse.
1: Un trauma, dice que quedó con trauma, sí, al saber. Pero que para que ustedes vean,
0: eso que dijimos, eso que tú dices, siempre alguien escucha y hace conciencia en cualquier actividad preventiva que tú hagas. Así que buenísimo. Ya volvemos entonces en Rumbera Médica.

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11:41 de la mañana y seguimos aquí en Rumbera Médica por Rumbera Network 89.5 FM desde Maturín. Y aprovecho la oportunidad para, antes de que finalice nuestro programa, porque ya estamos en el último segmento y nuestra invitada va a tomar la palabra para un último mensaje desde el punto de vista de prevención y concientización. Quiero invitarlos a todos a participar, la entrada es gratis, en un evento que se está realizando esta tarde, que se llama Gastromanía, en el Gran Salón del Hotel San Miguel, acá en la ciudad, donde vamos a participar los rotarios, ¿verdad, Irene? Vamos a hacer una primera vez que estamos como parte de esta gran actividad. Es como una feria gastronómica y nosotros vamos a estar allí participando del Rotary Guarapiche San Simón como invitados, como participantes de la feria,

0: un stand donde vamos a tener cosas alusivas a nuestra organización rotaria para que la población del estado y de todos los que vienen de fuera del estado pues sepan lo que hace Rotary Guarapiche San Simón, pero también vamos a tener venta de unos dulcitos, de unas cositas para recolectar fondos para nuestras actividades sociales. Entonces los invitamos a todos a que participen. Nuestro stand va a estar en la entrada, así que apenas usted llegue nos va a ver. Así que los invitamos para que nos conozcan a los rotarios, a nuestra presidenta y nuestra organización, de qué se trata ser rotario, ¿verdad, Irene? Es importante eso, como invitación especial, aprovechando que llegamos a tanta gente por este programa.
1: Sí, es importante resaltar que el hecho de ser rotario es tener un don de servicio para aquellas poblaciones más vulnerables y poder llegar a mayor cantidad de personas y favorecerlos y darle un poco de atención y que se sientan que no están solos, ¿no?
0: Así es, así es. Y bueno, Irene, retomando nuestro tema, que es justamente cáncer de mama y la campaña que se hace todos los años durante este mes rosa, que es la concientización acerca de la detección temprana. Entonces, bueno, queremos que nos hagas como un repaso de todo lo que has dicho, que ha sido interesantísimo. Entonces, bueno, los micrófonos son tuyos en estos últimos minutos de programa. Aprovecha,
1: gracias,
0: como dice.
1: Bueno, mira, lo que te puedo comentar que sí ha habido avances también en el diagnóstico, tanto de imágenes como de anatomía patológica, también en el tratamiento. En el tratamiento, en base a esos hallazgos desde el punto de vista de la parte de inmunohistoquímica también. Y desde el punto de vista del tratamiento quirúrgico, si tú diagnosticas precozmente, no tenemos que hacer amputación de las mamas. Eso puede hacerse una cirugía conservadora. Ahorita hay el desescalamiento de la cirugía axilar, que bien sabemos que cuando hacemos disección axilar puede haber efectos secundarios o complicaciones como lo que es el linfedema, que es una limitación bastante molesta para el brazo de la persona que fue operada del mismo lado donde estaba el cáncer. Ya ahorita se realiza ganglio centinela, es decir, ese ganglio que es el primer nivel de si hay algún tipo de diseminación, para ver si seguimos o no a una disección axilar. E incluso puede ser que aunque tengas uno solo, no ir a una disección axilar. Es decir, hay avances y vienen más avances. Pero siempre comento. Antes de hacer este comentario, también recordar que ahorita, desde hace ya más de una década, está lo que es la cirugía oncoplástica, okay. Las reconstrucciones inmediatas, porque el hecho de tener cáncer y tengan la necesidad de retirarte toda la glándula mamaria, puedes tener la opción de una reconstrucción. Y resaltar de esta manera el equipo multidisciplinario para el manejo del cáncer de mama, no solamente el cirujano mastólogo, sino también el oncólogo médico, el médico radiólogo, el médico patólogo, el radiooncólogo, el cirujano plástico, el profesional del psicólogo, el psiquiatra, el genetista, el de rehabilitación, son muchos. Es un equipo que debe ser multidisciplinario, que debe de manejar el cáncer de mama.
0: Ahora, a propósito de eso que hablas del multidisciplinario, ¿cuál es tu opinión acerca de aquel caso en donde la mujer decide hacerse la mastectomía total porque se le detectó o tiene la detección del gen para desarrollar cáncer de mama? ¿Qué opinas?
1: ¿Qué me Angelina Jolie.
0: Tipo Angelina Jolie, okay. Tipo, bueno, hay ya venezolanas que se lo han hecho. Sí. ¿Qué opinas de eso?
1: Bueno, cuando ya has demostrado desde el punto de vista genético que tienes una mutación de los genes supresores o hay una activación de oncogenes, si ya está demostrado, se dice que aproximadamente un 65-85% de estos pacientes van a desarrollar el cáncer de mama si está bien indicado realizarse una mastectomía subcutánea con una colocación de prótesis. No tienes que quedarte plancha completamente. No, ya tenemos que olvidarnos de eso porque okay. Recordemos que las glándulas mamarias, aunque su principal función sea amamantar, juega un papel importante en la parte corporal de la mujer y representa un signo de feminidad en la mujer que tiene que ver con la paridad con respecto a la parte de búsqueda de parejas, ¿no? Las glándulas mamarias no solamente, aunque su principal
0: representa la feminidad,
1: es supuesto, correcto, claro. No solamente, aunque debemos recordar que mama viene porque somos mamíferos, como los tienen los animales mamíferos, y que tienen como función alimentar a sus críos, ¿verdad?
0: Claro.
1: Aunque sea la principal función, no debemos dejar a un lado la función, la parte estética que está presentando,
0: que representa la
1: que
0: mama,
1: representa
0: la mujer,
1: las glándulas mamarias en las mujeres.
0: Indiscutiblemente.
1: Indiscutiblemente. Entonces, ha habido muchos avances, tanto en el diagnóstico como en el tratamiento. Pero no debemos olvidar que el pronóstico va a ser muchísimo mejor si lo hacemos a tiempo. Que aquí juega un papel importante la medicina preventiva, que juega un papel importante los cambios de hábitos para no solamente el cáncer de mama, para diferentes enfermedades. Entonces debemos enfocarnos en una buena alimentación, dejar el azúcar a un lado, dejar un poco los carbohidratos, hacer ejercicio, una alimentación balanceada, correcta.
0: Buenas grasas.
1: Buenas grasas.
0: Grasas saludables.
1: Es correcto. Tener un peso adecuado. Es decir, hay cambios de hábitos saludables que eso va a repercutir en una mejor salud en general. La medicina preventiva tenemos que seguir haciéndola porque es la manera de hacer, de crear conciencia. Recordemos que el mes de octubre no es un mes de celebración, es un mes donde se aplica la prevención, el diagnóstico precoz y algo muy importante que no hemos hablado, el apoyo a las mujeres sobrevivientes de cáncer de mama. Porque una vez que se diagnostica no significa que operas, recibes quimioterapia y más nada, sino todo lo que viene después, la realización de estudios para poder diagnosticar a tiempo si hay algún tipo de recaída, algún tipo de recidiva. Entonces, ¿qué ocurre generalmente en un 5 a 30% en los primeros 5 años, sobre todo en los primeros 3 años? Por eso hay un seguimiento bastante estricto de cada 3 meses los primeros 2 años y después cada 6 meses el tercer y cuarto año y a partir del quinto año en una forma anual. Y todos estos estudios son generalmente estudios que representan un costo y que muchas veces no son accesibles para muchas de estas mujeres que están pasando cáncer. Pero no solamente es el estrés de hacértelo y hacer, Dios mío, cada vez que van a hacerse su evaluación con el susto, tendrá o no tendrá algún tipo de recidiva, sino también tener ese apoyo desde el punto de vista emocional y de apoyo con respecto a las medicinas, el apoyo emocional es fundamental, entre ellas, saber que no son únicas que están pasando por este proceso. Entonces no olvidemos, hay ahorita una fundación que es la Dama Rosa, en el cual ya está fundamentada, donde pueden todas las instituciones públicas y privadas pueden aportar algún tipo de ayuda, ya sea directamente con estudios o con laboratorios, para que estas mujeres puedan realizarse sus estudios y no perder sus evaluaciones mastológicas y hacer un diagnóstico también precoz de algún tipo de recidiva. El diagnóstico de la enfermedad en forma precoz ya lo hemos explicado. El mensaje y el lema es: hazte la mamografía cuando te toque. ¿Cuándo te toca? A partir de los 35 años de edad, con una evaluación mastológica.
0: ¿Y cada cuánto te deberías hacer la
1: mamografía?
0: Anual.
1: Porque hay el cáncer de mama de intervalo que puedes tener una mamografía normal y el otro año ya presentar la primera, el primer indicio, el primer hallazgo de tener un cáncer de mama. Y hacer prevención. ¿Y cómo hacemos la prevención? Con cambios de hábitos saludables.
0: Tú dijiste algo importante. El 80% del cáncer, de las mujeres que padecen cáncer de mama, son esporádicos.
1: Es correcto. Eso es decir, que no necesariamente tienes que tener antecedente familiar para padecerlo. Ya a nivel mundial ya hay evidencias científicas donde ya está establecido que el 80% de la presentación del cáncer de mama es una presentación esporádica, es decir, sin ningún tipo de antecedente familiar. Es decir, que no estamos exentos ninguno de padecer cáncer de mama.
0: Ninguno.
1: Ninguno. También tomando en cuenta los caballeros y tomar en cuenta que en el mundo una de cada 8 mujeres puede padecer cáncer de mama. Cada 30 segundos en el mundo se está diagnosticando un paciente de cáncer de mama. Aquí en Venezuela, un paciente a cada hora se está diagnosticando cáncer de mama. Más o menos la relación es uno y un poquito más, porque son 25
0: al día
1: que se diagnostica. Aproximadamente, aproximadamente de 9 a 10 mil nuevos casos anuales.
0: Tremendo. ¿Y tenemos algún dato de mortalidad o no?
1: Bueno, se dice que en Venezuela 10 pacientes diarios están falleciendo por el cáncer de mama. Son estadísticas dadas por la Sociedad Anticancerosa de Venezuela. Okay. Y no tenemos registro por parte del Ministerio Popular de la Salud. Los anuarios epidemiológicos, creo que el último, no sé si fue en el 2012, 2014, pero ya desde el 2010... Ya el cáncer de mama es la primera neoplasia maligna que está afectando a la mujer, tanto en incidencia como en mortalidad.
0: Bueno, eso es una cosa muy importante, importantísima, grave, y ojalá que pues esas estadísticas cambien, y para eso es que hacemos este tipo de programas. Ya nos tenemos que despedir, lamentablemente. Ha pasado rápido el par de horas o la hora y media de nuestro programa, pero bueno, así es la radio. Pero creo que el mensaje llegó a todos quienes nos están escuchando, mujeres y hombres. Uno que nos escuchó, ya hicimos el trabajo, ¿verdad, Irene?
1: Es correcto.
0: Así que bueno, por favor, danos tu forma de ubicación para quienes nos escuchan, tus redes.
1: Bueno, yo estoy en Clínica Tierra Santa en las mañanas en el consultorio 2-1, mi teléfono 0414-765-8982. Tengo una red profesional, Mastología Piso Monagas, y el personal Ire Alves. Ahí siempre estoy dando tics, información de todas las actividades educativas que estamos realizando a lo largo de, no solamente de Maturín, sino de los diferentes municipios del estado Monagas, e incluso llegamos hace poco, fuimos a Anzoátegui a realizar charlas educativas con los estudiantes de la Rómulo Gallego.
0: Qué bueno, excelente.
1: El mensaje es a las mujeres que no tengan miedo, que se quieran, que sepan que en sus manos está la responsabilidad de su salud mamaria. Hazte la mamografía cuando te toque, y si tienes 20 años ya inicia tu consulta y tu evaluación mastológica.
0: Bueno, muchísimas gracias, Irene, de verdad. La doctora Irene Alves, que nos acompañó hoy en nuestro programa Rumbera Médica. Están abiertas las puertas del programa y se quede la estación para cualquier otra oportunidad, no solamente de cáncer de mama, porque podemos hablar de muchas patologías mamarias, que sería bueno hacer un programa acerca de eso, para que tengamos más conocimiento y sepamos qué nos puede pasar en nuestra querida mama, que puede ser muchas cosas, accesos, quistes, etcétera, ¿verdad?
1: Es correcto.
0: Gracias a todos quienes nos acompañaron. Recuerden, soy Isis Lunar. Llegamos a todos ustedes gracias al programa y al grupo de Rumbera Médica, en la dirección general Jesús González, en la gerencia general Luis Salazar, en la gerencia de operaciones Fran Caraballo, como coordinador de operaciones Francisco Zuniaga, y por supuesto George, quien está acá atento para la musicalización y digitalización de nuestro programa. Soy Isis Lunar, certificado de locución 59.589. El próximo viernes también nos veremos acá con un programa especial. Probablemente hablaremos un poco acerca de la polio, que quiero hacer un programa para concientizar también acerca de la vacunación contra esta enfermedad tan terrible y la vacunación en general de todos los niños. Y pues estaremos acá seguro con un invitado especial. Recuerde, viernes 10 de la mañana hasta las 12 del mediodía, Rumbera Médica por Rumbera Network 89.5. Nos vemos el próximo viernes. Feliz fin de semana largo. Así que cuídense mucho.
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8: La hora rumbera es
9: 12:03.

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6: La hora rumbera es
7: 12:56.
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1:53. 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

0: Así se vive la alegría. ¡Feliz viernes, Monagas! ¡Feliz, pero feliz viernes, Oriente! ¡Feliz viernes, Oriente! ¡Y feliz viernes, Venezuela entera, que se conecta a través de Rumbera Network Maturín 89.5 FM! ¡La señal de la gente feliz! ¡Así feliz como anda Antonella Tocuyo, vale! Hoy se vino, me dijo, no, ayer me hacía falta tocar los tambores. Así que hoy se vino a disfrutar y a compartir con nosotros en Rumbera Network Maturín. Vamos a presentar el equipo de trabajo. Ya listo, preparado desde los controles. Está en la primera hora, como siempre, nada más y nada menos que el señor DJ Yor. Hoy estuvo feliz, ¿vale? Acompañado de la doctora Isis y con un programa espectacular. Así que muy buen viernes, sin duda alguna, en Rumbera Médica. Estaba feliz, estaba que no quería que lo tocaran ni lo molestaran porque estaba contento. Mira, en la mañana también estuvo contento, muy temprano. Presentamos desde la dirección de la estación al señor Jesús González, en la gerencia general Luis Salazar, en la gerencia de operaciones Frank Caraballo, el peso pesado de la radio. En la coordinación de operaciones está Francisco Zuniaga, el chofer lo llaman ahora. Señor, ¿cómo le gusta un camión? ¿Sí? A ver, gracias al equipo de Jack Boutique Maturín, este servidor Luis Brito, el mismo asiático del vallenato, acompañándolos hasta poco antes de las 4 de la tarde, a esta hora 2:14. 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

0: Dos borrachitos, sin darse cuenta, fueron a tener al zoológico y se quedaron dormidos frente a la jaula del león. De repente el león les lanzó un tremendo rugido.
1: Mire, compadre, yo creo que será mejor que nos vayamos de aquí.
2: Si quiere, váyase usted. Pero lo que soy yo, me quedo a ver la película.

0: Un borracho se le queda viendo a una muchacha en la calle y le dice:
1: óyeme, qué cuerpo tan chévere tienes tú.
2: ¡Sucio!
1: ¿Verdad? Y entonces, ¿por qué no te lo lavas?

0: por el ratón.
1: Oiga, caballero.
2: Dígame, señor.
1: Téngase la bondad, ¿es esta la sociedad antialcohólica?
2: Sí, señor, efectivamente. ¿Usted viene a inscribirse?
1: No, a lo que vengo es a que me borren.

0: Mire, compadre, porque Venezuela ha sido un país muy interesante a través de su historia. Fue cuando Andrés Bello trajo la bandera por primera vez.
1: Oiga, compadre, el que trajo la bandera no fue Andrés Bello, fue Francisco de Miranda.
0: Ah, caray, compadre, perdone. Fue que me equivoqué de avenida.

0: Este era un boticario que tenía un bar. Y llegó un borrachito y le dijo:
1: óigame, señor boticario, ¿usted hace análisis de orina?
0: Sí, señor.
1: Bueno, entonces lávese las manos y me sirve una cerveza.

0: tomar. Óigame, compadre, ¿usted conoce las tostadas de guaral?
1: ¿Tostadas de guaral?
0: Sí, de guaral.
1: ¿Tostadas de guaral?
0: De guaral.
1: No, compadre, eso no existe.
0: Ay, mamadita, entonces lo que me comí fue un yoyo.

0: Señor agente.
1: Sí, cómo no.
0: Señor agente.
2: A su orden, señor.
0: Mire, venga para que me ayude a abrir las puertas de la casa, que esta llave como que no sirve.
2: No, perdón, señor, pero mire, usted está ciego. ¿Pero cómo va a poder abrir si lo que tiene en la mano es un supositorio?
0: ¡Ah, caray! ¿Y dónde habré metido esa llave?

0: cambiar.
1: Está un borrachito en una esquina tomando. Pasa alguien y el borrachito le grita:
0: oiga, caballero, venga a tomarse un trago conmigo para ver si es verdad que usted es tan bravo como dicen.
2: Ay, perdone usted, señor, pero yo no soy ningún caballero. Soy una hermanita de la caridad.
0: Disculpe, entonces. Es que yo creí que era Batman.
3: Óigame, sonero sin barrio, yo trago, óigame.
4: Ahí está el gran Joselo, cómo no recordar en esta temporada, hoy viernes. Provocan estas gaitas así, clásicas, gaitas parranderas, gaitas sabrosas, para disfrutarla a través de la rumba gaitera. Hablando de rumba gaitera, queremos saludar a nuestra administradora Roxana Rivas y a Caenia, a todo el equipo que está conectado a esta hora ya en Jack Boutique Maturín. A ver, ¿cuál es el colmo de un gallo? Yor, ¿cuál es el colmo de un gallo? Antonella, que se le ponga la piel de gallina. Mira, viste, saludos, por cierto, Francisco, por favor, pásame por ahí el nombre de la, nuestra amiga administradora de Jack Servi, ¿vale? Que siempre le gustan los chistes míos. Me dijo Francisco que la chica quiere que le grabemos todos los chistes y se los pasemos en un pendrive, porque son muy buenos. Saludos para mi pana Miguel Gordon, también conectado a esta hora de la tarde. Gracias a los que están conectados a través de Rumbera Network Maturín. Gracias. Bueno, hoy es viernes 9 del mes de octubre. Ya este mes también va picando durísimo en información. Ya información presidencial. La presidenta Delcy Rodríguez confirmaba que a partir del 1 de noviembre inicia la Navidad en todo el territorio nacional. Pero nosotros, como siempre, estamos primeros en todo. Rumbera Network Maturín ya está listo para organizar y, por supuesto, para compartir con cada hogar de Monagas y ser los compañeros de cada hogar de Monagas a la hora de disfrutar de esta temporada espectacular. Así que ya confirmado, a partir del 1 de noviembre inicia la temporada navideña, porque ya la temporada gaitera arrancó. Y aquí en Rumbera Network Maturín, así que ya lo saben, 2:24, estamos en vivo a través de nuestra estación Rumbera Network Maturín 89.5 FM, donde la gente feliz siempre tiene que estar aquí con nosotros, porque no tenemos rival alguno acá en Rumbera Network. Sí, señor. Saludamos a esta hora a nuestros conductores, taxistas, comerciantes, amas de casa, a nuestros amigos que están desde el gimnasio, porque hay muchas personas que a esta hora desde el gimnasio también estaban colocando, nos decían nuestros panas de, ya voy a leer por ahí el mensajito, que siempre conectaban y que hacían unas pausas cuando íbamos a decir los chistes, así que por favor, para que eso está bien, para que no les caiga la pesa la cuestión, ¿eh? ¿Cómo que se llama? ¿Tú vas a cuál, George? Ah, bueno, saludos para los panas de Alpha Power Gym. Ahí está ya nuestro. Sí, claro. Es que las pesas de este lado no aguantaban con su presencia. Saludos para la amiga de George, ¿vale? ¿Eh? Nuestra amiga mágica, saludos. George tiene su amiga mágica, así que saluditos para ella. 2:25, seguimos rodando la mejor de la gaita acá en Rumbera Network Maturín. Ahí está Coquimba, Coquimba, Coquimba, Coquimba, Coquimba. ¡Dale, Guaya!

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1: Bueno, hijo, mañana es Día de Reyes. ¿Qué le gustaría que le trajera de regalo?
2: Puede ser un peluche, pa.
1: Usted es un macho, pida algo de hierro, hombre.
2: Ay, bueno, una plantita. ¡Ah!

0: Va caminando por la avenida Bolívar un muchacho y de repente se consigue una lámpara maravillosa. Al frotarla aparece un genio y le dice:
1: soy el genio de la lámpara. Pide tus tres deseos y acabemos con esto.
0: ¿Ah? ¿Tengo tres deseos? Bueno, el primero, quiero mucho dinero.
1: Concedido.
0: El segundo, quisiera conocer a Ricky Martin en persona.
1: Concedido.
0: Tengo dinero y voy a conocer a Ricky Martin. ¡Me quiero como morir!
1: Concedido. ¡Ah!

0: Se monta un muchacho a las 7 de la mañana en el autobús y le da un beso en la boca al chofer.
1: ¿Qué te pasa? ¿Tú eres loco? Bueno, ¿y es que acaso no es la hora pico? ¡Ah!

0: En el patio del cuartel llega el general y dice: ¡Soldado Colmillo, limpia el piso!
1: ¡Sí, señor!
0: ¡Soldado Gainza, limpia la poceta!
2: ¡Sí, señor!
0: ¡Soldado Beltroni, ayude a sus compañeros!
3: ¡Sí, señor!
0: ¡Con voz de hombre!
4: ¡Sí, señor!
0: ¡Así es que me gustan los hombres!
3: ¡Ay, mi general! ¡Qué casualidad! ¡A mí también! ¡Ah!

0: Doctor, me duele algo, pero me da vergüenza decirle dónde.
1: A ver, ¿será la cabeza?
0: No, más abajo.
1: ¿El pecho?
0: No, no, más abajo.
1: ¿La cintura?
0: No, no, más abajo.
1: ¿Será entonces el pajarito?
0: ¡No! ¡Más bien la jaulita! ¡Ah!

0: no me responde. Es que su mamá se acaba de morir.
1: ¡Ay, Dios! ¡No puede ser! ¡Yo le digo! ¡Chelly! ¡Chelly! ¡Ay, esa loca no me escucha! Voy a acercarme más para decirle. ¿Pero cómo le digo lo de su mamá? ¡Ah, Chelly! Mira, mana, una pregunta. Entre tu mamá y mi mamá, ¿cuál te gustaría que se muriera?
2: ¡Pues la tuya!
1: ¡Ay, viste! Por malintencionada, se acaba de morir la tuya. ¡Ah!

Así se vive la alegría, el entusiasmo, la bulla, familia. Oye, vale, por favor. Ah, no, como no está sonando el pollo. No. El pollo ha bajado, compadre. Ah, Omar trae los chistes horripilantes y trae la mara de pendrive, porque ya el pollo es pendrive. Por favor. ¿Qué te pasa, vale? Saludamos a esta hora al equipo de Apuestas Royal que están conectados con nosotros, ¿vale? Por ahí están disfrutando. Saludos para mi hermano querido, el que llaman Emil, comandando el equipo al lado de mi hermano Luis Salazar, que siempre están ahí

0: todavía. Ella anda como Junior, tiene como 2 meses sacando una llave. Ay, María, 2:40. Bueno, para que Antonella no andes por ahí así, partiendo las llaves o caminando por ahí, pues tienes que andar bien resguardada, bien cuidada, con implementos de seguridad como tienen que ser. 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
0: 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Tengo el sabor de Alitacía sonando en Rumbera Nucro Maturín, la rumba gaitera. Hey.

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6: La hora rumbera es
7: 3:01.
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0: Seguimos disfrutando a esta hora en la rumba gaitera a través de Rumbera Network Maturín 89.5 FM. Si eres feliz, estás aquí. Y yo sé que ustedes están felices de estar compartiendo con nosotros. Ella está muy feliz, tú estás muy feliz. Todos estamos felices de estar disfrutando de la señal de Rumbera. Agárrate que va en bajada, agárrate que está de bien buena esta segunda y última hora de programación. Ya por ahí está prevenidos los muchachos para seguir compartiendo. Luego de terminar las gaitas, arranca el que llaman Ken Figuera, alias Hueso Coqueto, con el Rorro, Roiner Rodríguez, y está el Don Omar Avín. Vamos, va a ser vieja escuela con el Kennedy Figuera. Y ¿será que se viene el peso pesado hoy a operar a Hueso Coqueto? Saludos, vale, saludos entonces para Peso Pesado y para Hueso Coqueto, que están conectados a esta hora de la tarde, al igual que el Rorro. ¡Rorro! Sí, señor. Bueno, ya está sentado aquí el señor Omar Ponce. Bienvenido, Omar, a las instalaciones, por supuesto, a su guardia, ¿eh? Guardia activo, por ahí desde bien temprano, Omar Ponce, que hoy le toca el furruco en el programa de gaitas. Hoy le toca los tambores a Antonella, el 4 hoy le toca a Ángel y le toca la guira a el que llaman Shiny Junior. 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

0: Sigue disfrutando lo mejor de la gaita en la rumba gaitera a través de Rumbera Network, Matrín 89.5 FM, la emisora de la gente feliz. Así es, ya por acá llegó nuestro pana Omar, estábamos organizando la carpeta de los horripipí, los chistes de mi pana Omar. Bueno, ¿sabes qué? Sale la novia mágica de Yor, el chino. Se va al centro, la novia mágica del chino. Y pues la secuestran. Entonces llama a la policía y le dice a los policías: señor policía, se han robado a mi novia mágica. Ajá, ¿y dónde? Ella fue a los chinos a comprar arroz. ¿Qué hago? Bueno, amigo, haga espagueti porque esa no vuelve más. Ay, Dios mío, querido. Oye, Omar, cada día traes unos chistes menos graciosos, pero te felicito. Haces la buena intención. Vamos a ver cuáles son los chistes de Antonella. Antonella por aquí envió varios. A ver, nosotros estamos en vivo. Recuerda que estamos a través de Rumbera Network Maturín, 89.5 FM, la radio de la gente feliz. Saludamos a los que están conectándose a esta hora, en la segunda hora, valga la redundancia, 3:20 minutos de la tarde. Saludamos a nuestros amigos de Caicara de Maturín, del Furrial, La Candelaria. Saludos por ahí para Danielita. Danielita de mi corazón está conectada por ahí en sintonía desde Paramaconi, ¿no? Paramaconi, La Libertad, por ahí es la cosa. Por ahí reportó sintonía. También saluditos para la familia Mota, que también está en sintonía por allá. Milagros, un besote gigantesco a toda la familia, sin duda alguna. A ver, saludamos también a nuestros conductores que a esta hora circulan por las diferentes rutas de nuestra ciudad, a los hogares, bueno, a los amigos de aquí del Mercado Viejo, que siempre están conectados a Rumbera Network Maturín, a la gente de La Manga, que a full volumen están tarde a tarde con la rumba gaitera en el dial 89.5 FM, gracias a el equipo de Mideas Suministros.
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La gaita de la buena es la que se escucha aquí en la rumba gaitera a través de Rumbera Network Maturín 89.5 FM, la emisora de la gente feliz. Si eres feliz, estás aquí. Señor. No, estás triste, ¿quieres? Bueno. Ah, bueno, pues. A ver, está Antonella haciendo la tarea y le pregunta a su papá: papá, papá, papá, ¿cómo se escribe campana? Campana, Antonella. Campana se escribe como suena. O sea, papá, que escribo talán, talán.

0: Ya casi casi llegamos al llegadero, pero seguimos disfrutando de la programación. Saludos para Nuncia, ¿vale? Nuestra gran amiga Nuncia, conectada desde su local comercial como cada tarde a full volumen de la radio, escuchando la rumba gaitera a través de nuestra estación 89.5 FM, la emisora de la gente feliz, sin duda alguna. A ver, ok. Estoy en el hospital, ¿qué pasó? Nada, es mi primo que no puede hablar ni caminar. ¿Qué le pasó? Acaba de nacer. Ave María, chico, ¿eh? Omar, para el lunes necesito que traigas unos chistes buenos. Ya estos chistes no funcionan, Omar. Por favor, Omar. Lo que sí funcionan es la publicidad que nosotros ofrecemos acá, porque te ofrecemos seguridad, confianza y responsabilidad a la hora de comprar tus implementos para tus labores.
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Rumbera Network. Ah, ¿qué te pasa, Vale? ¿Yo qué? Ah, seré mal echando chistes, pero cantando también. Mira, nos vamos, Vale, nos vamos. Gracias a Dios Todopoderoso por regalarnos esta semana totalmente en vivo a través de Rumbera Network Maturín 89.5 FM. Nos escuchamos el martes. Martes 13. Ya que el lunes, bueno, es día feriado y no estaremos con programación, pero la musicalización va a seguir todo el día, durante todo el fin de semana en nuestra estación para seguir compartiendo. Ya viene por ahí el que llaman Ken Figuera con la ciudad rumbera. Luego Luis Enrique Cañas con su programa Descifra el Enigma.

Yo no me molesto contigo. Nos vamos, Juan. No, mentira. Nosotros somos gente seria. Sí, señor, nos vamos, chicos, nos vamos. Desde el control estuvo el pana Jordan en la primera hora, segunda hora Omar Ponce.

0: la estación Leonera. Ya va, pero yo voy a decir los créditos, vale. Adiós, Coroto.
1: Desde la dirección estuvo Jesús González, la gerencia Luis Salazar, gerencia de operaciones Frank Caraballo, coordinación de operaciones Francisco Zuniaga, este servidor Luis Brito, el mismo asiático del vallenato. Gracias al equipo de Midea Suministros, gracias a Jack Boutique Maturín y Jack Service Orinoco. A cada uno de ustedes nos vamos con Maracaibo 15. Maracaibo 15 para despedirnos, parranda. Yo, del 94, este servidor Luis Brito se despide.

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3: La hora rumbera es
4: 3:59.
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Escuchamos a William Omar Landrón Rivera, nacido en Santurce el 10 de febrero de 1978. Conocido artísticamente como Don Omar, un cantante, compositor, productor, discográfico y empresario puertorriqueño. Considerado por los críticos y fanáticos de la música como el rey del reggaetón. Título compartido frecuentemente en esa dinastía con Daddy Yankee, además de ser uno de los exponentes más significativos e influyentes en la historia del género, y parte de su éxito radica en su capacidad para dar a conocer al reggaetón en escala global, con un estilo único, un estilo de esos que te atrapan y que te enamoran en esos momentos donde todavía se escuchaba... Se escuchaban esos reggaetones en el DVD. ¿Te acuerdas, Roiné? Que te comprabas el trick pack. Los quemaditos. Comprabas después el trick pack cuando ya empezabas el DVD con el tema del video. Porque antes era puro... Puro quemadito que tú ponías y en el DVD te colocaba la música. Pero después hubo una evolución rápida y drástica a donde te llevaban en el DVD pues ya con los videos. Los Blu-rays, el trick pack ese que te vendían luego para promocionarte y para llevarte más, Don Omar. Y en esos tiempos, de verdad que con millones de copias vendidas, es uno de los artistas latinos justamente con mayores ventas discográficas, estimadas en 70 millones de copias vendidas a nivel mundial. 4:26 minutos de la tarde, estamos escuchando hoy en Tributos de la Ciudad al rey Don Omar.

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2: 4:30 minutos de la tarde, amigos. Buena música para todos ustedes de la mano de Don Omar. 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
1: Uno de los artistas latinos con mayores ventas discográficas. Estamos estimando de unos 70 millones de copias vendidas a nivel mundial. Y además de registrar 100 mil millones de unidades de consumo musical. Su patrimonio neto, es de 275 millones de dólares, adquiriendo 96 millones más en 2014. Esto según lo reseñó el diario El Espectador. En la actualidad, su patrimonio es de 30 millones de dólares. Pues imagínese usted, de 270 millones de dólares, que adquirió después 96 millones más en 2014. Actualmente su patrimonio es de 30 millones. Imagínate tú, René, se gastó todos los reales en cachea, compadre. Ha sido reconocido como Broker Music, como uno de los artistas de crossover más exitosos de la música latina en todos los tiempos. Asimismo, los Billboard y los Rolling Stone lo han distinguido como una leyenda del reggaetón. Destaca además por ser uno de los artistas con mayor presencia en la lista 100 Greek del reggaetón de los Rolling Stone, esa revista, y en 2024 recibió el premio Ícono Global en los premios Lo Nuestro. Además de la música, lo incursionó en el ámbito actoral interpretando a Rico Santos, esta sí te acuerdas, René, en películas de la franquicia Rápido y Furiosos, donde interpretó al personaje por primera vez en Rápidos y Furiosos 4 en 2009, luego en las secuelas de Rápido y Furioso Sin Control en 2011, Rápido y Furioso 8 en 2017 y Rápido y Furiosos 9 en 2021. Estamos hablando de Don Omar, que nació en Villa Palmeras, en un subbarrio del barrio de Santurce, el municipio y capital del país, San Juan, donde fue criado. Es hijo mayor de William Landrón y Luz Antonia Rivera. Desde temprana edad mostró interés en la música de Vico C y Brickley MC. Durante su adolescencia, luego de abandonar su casa, estuvo envuelto en la venta de drogas, donde también solía estar pues consumiendo tanto el mundo de las drogas como también en el alcohol para poder cumplir en ciertas jornadas. A sus 16 años fue víctima.

de un tiroteo junto a dos amigos y ambos terminaron, pues, los otros dos amigos, ambos terminaron, pues, muertos, mientras él pudo salir ileso, decidiendo recurrir a la fe y se convirtió en un miembro activo de una iglesia protestante. Este sí te acuerdas que decían, Don Omar fue pastor y fue también miembro evangelista. Se refugió en la iglesia evangélica Restauración en Cristo en Bayamón, donde ocasionalmente ofrecía sermones. Sin embargo, después de 4 años, dejó la iglesia para dedicarse al canto. Esto pica y se extiende. Nosotros vamos a continuar con más de nuestra programación y nuestra mejor musicalización. Estas 2 horas de hoy van a estar dedicadas para el rey Don Omar. A las 5 de la tarde hacemos una brecha en el Naughty Show con el resumen informativo y continuamos con más de nuestra mejor selección de música.

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4: La hora rumbera es
5: 4:58 minutos.
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1: Amigos, 5:03 minutos de la tarde. Sean bienvenidos todos a la presente emisión de Noti Show a través de Rumbero 89.5 FM. Y a esta hora, un intervalo de noticias informativas, noticias en resumen. Para acá, para este viernes, esta edición correspondiente a hoy 9 de octubre. Como siempre, nos presentamos en la parte técnica a Roynek Rodríguez, a quien les habla Ken Axel Figuera, locutor número 58213. A las 5:04 minutos de la tarde, las noticias y sus detalles.
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1: Comenzamos en materia local y es que maturinenses inician con tiempos los preparativos navideños.
0: Maturín es noticia.
1: La presidenta Delcy Rodríguez anunció que la temporada navideña en el país comenzará oficialmente el 1 de noviembre de 2026. Y ante este anuncio, el equipo reporteril de la prensa de Monagas realizó una encuesta a familias maturinenses, quienes expresaron que ya han comenzado los preparativos para recibir esta época caracterizada por la unión, la renovación de espacios y la ilusión en un nuevo ciclo. Para muchos ciudadanos, esta temporada representa mucho más que una fecha en el calendario. Es un momento de profunda emoción donde se conjugan los recuerdos de la infancia y el deseo de vestir el hogar con la tradicional belleza navideña. Los hogares ya se preparan para lucir sus mejores galas. Las familias se dedican a la búsqueda de adornos especiales, detalles como cojines, la instalación de luces y el armado de árboles de Navidad en las salas, conocidos como los famosos arbolitos. Asimismo, avanzan en el acondicionamiento, pintura y limpieza profunda de la casa y oficinas para crear espacios acogedores y festivos. María Pérez destacó el significado espiritual y gastronómico de la época decembrina. Para mí, la Navidad es alegría, un cambio de ambiente y la formalización de que esperemos otro año nuevo que recibimos con nuestros adornos. La Navidad es hermosa, de niños nos emocionamos con los adornos y los regalos, algo que uno busca mantener al ser adulto. Ya he ido comprando los ingredientes para preparar lo que no puede faltar en la mesa, las hallacas, el dulce de lechosa y las tortas que mantienen la tradición en nuestro país, así mencionó una usuaria entrevistada. Asimismo, Eneida Prado señaló que su prioridad actual es adelantar la decoración del hogar. Detalló que comenzó por un arco en la sala y ahora compra las cintas para adornar las puertas. En cuanto a la cena navideña, indicó que prefiere ir por etapas. Todavía no he empezado con las hallacas. Primero estoy arreglando la casa y después comienzo con la comida. Vamos poco a poco, parte por parte. 5:06 minutos de la tarde.
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1: Entre más información tenemos, padres de Maturín gastan hasta $200 mensuales solo en pañales y en leche de fórmula.
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1: Criar un bebé durante sus primeros meses se ha transformado en un desafío financiero cuesta arriba para muchos hogares. El alza en los productos de primera necesidad, en especial los pañales desechables y la leche de fórmula, representa una carga económica que asfixia el presupuesto familiar. Esta realidad la vive de cerca María Gómez, madre de una bebé de 2 meses, quien invierte mensualmente más de $150 exclusivamente en estos 2 insumos. Su caso además se refleja en las complicaciones médicas a menudo que impiden la lactancia materna exclusiva. Una situación similar enfrenta a Valentina Cardiel, madre de una lactante de 5 meses, cuyo gasto mensual en pañales asciende a $200. El motivo detrás de esta cifra es médico. Su hija padece de pañalitis, lo que impide usar marcas poco más económicas y la obliga a adquirir opciones dermatológicas de mayor costo. Aunque Valentina implementa una alimentación mixta combinando lactancia materna y artificial, suma a su presupuesto otros $20 semanales por un bote pequeño de fórmula. Testimonios como los de María y Valentina reflejan la compleja realidad de los padres actuales, quienes se ven obligados a hacer malabares financieros para costear la nutrición y el cuidado básico de sus hijos en un mercado con precios en constante alza.
0: La hora en la ciudad rumbera.
1: 5:08 minutos de la tarde.
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1: Maturineses optan por usar aplicaciones de taxis como principal alternativa de movilidad.
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1: Algunos ciudadanos de Maturín aseguran que optan por utilizar aplicaciones de taxis como Yumi y Rider y para movilizar dentro del municipio debido a que consideran que es más rápido y seguro. Señalaron que lidiar con las largas colas en las paradas y el hacinamiento en las unidades de transporte público ha dejado de ser una opción desde que existen este tipo de aplicaciones. Pues solicitar un carro o una moto desde el celular que garantice un traslado directo puerta a puerta cada vez se ha convertido en una salvación. De igual manera, resaltan que aparte de que el servicio es eficaz, en los tiempos de traslado también ofrecen seguridad ya que pueden monitorear el recorrido mediante el mismísimo GPS.
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1: Tenemos información en materia nacional porque paso de la onda tropical número 55 genera nuevos daños ahora en Carabobo.
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1: El paso de la onda tropical número 55 continúa generando situaciones de emergencia en el estado de Carabobo y dejando a su paso árboles caídos, o colapso del tendido eléctrico, inundaciones en avenidas, viviendas e instituciones de la entidad. Las extensas precipitaciones registradas desde este miércoles 7 de octubre han afectado a diversos municipios, siendo la infraestructura sanitaria y los servicios públicos los sectores más comprometidos. Tras las lluvias fuertes, familiares y pacientes del Hospital Materno Infantil José María Vargas reportaron severas anegaciones en la sala de espera y áreas asistenciales del centro médico. La contingencia impacta directamente la atención de las parturientas y los recién nacidos, por lo que los usuarios hicieron un llamado urgente a las autoridades regionales de salud para adecuar las instalaciones y solventar la anegación. Asimismo, las ráfagas de vientos registradas este jueves provocaron la caída de un árbol y de un poste de alumbrado público equipado con transformadores sobre cerca del perimetral del polideportivo Batalla de Carabobo, ubicado en el sector 13 de La Isabélica en Valencia. El incidente interrumpió el suministro eléctrico en la zona residencial, afectando también a decenas de familias. 5:11 minutos de la tarde.
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1: Entre más informaciones, tenemos que alerta de tsunami para países de Latinoamérica, pues atrás a terremoto en Panamá.
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1: El Servicio Hidrográfico y Oceanográfico de la Armada de Chile activó un aviso de alerta de tsunami para la costa chilena. La medida del SOA estableció un estado de precaución específico para la isla de Pascua debido a la ubicación del sismo a 57 kilómetros del oeste en las tablas de Panamá. Los boletines oficiales fijaron el arribo estimado de las olas a Rapa Nui para las 8:41 en horarios insular y 10:41 en la franja continental de Chile. La directora nacional del Servicio Nacional de Prevención y Respuesta de Desastres, Alicia Cebrián, detalló el protocolo implementado para la isla de Pascua, donde las personas deben desalojar las zonas de playa en el momento dispuesto por las autoridades. Pues las evacuaciones en Panamá abarcan sectores también estratégicos de la capital y provincias centrales en la ciudad de Panamá. Trabajadores y residentes salieron a las avenidas principales desde torres de oficinas y condominios en sectores como la Vía España y el Centro Financiero. Asimismo, personal médico y pacientes se desocuparon centros hospitalarios de forma preventiva, mientras estudiantes abandonaron planteles educativos. En el transporte público, la estación San Miguelito del Metro de Panamá registró la salida ordenada de los pasajeros tras la suspensión temporal del servicio, y en la provincia de Los Santos, más cercana del epicentro, en zonas como Tonosí y Las Tablas, las familias pues acudieron a espacios abiertos ante las posibles réplicas.
0: La hora en la ciudad rumbera.
1: 5:12 minutos de la tarde.
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1: Venezuela conquista el campeonato panamericano junior de pesas.
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1: La delegación venezolana revalidó su dominio continental al proclamarse campeona del campeonato panamericano junior de levantamiento de pesas en Tepic, México, tras conquistar un total de 29 medallas de oro, 9 de plata y 5 de bronce. Con este saldo de 43 preseas, la representación criolla superó ampliamente a sus similares de Ecuador 6 de oro y Colombia 4 de oro, ratificando su liderazgo en las categorías sub-15, sub-17 y sub-20. Así que esta victoria reafirma los triunfos en los Juegos Centroamericanos Escolares 2025 y Suramericanos de la Juventud 2026. El próximo reto del seleccionado nacional será el Campeonato Mundial de Ningbo, China, a disputarse el 27 de octubre al 8 de noviembre.
0: La hora en la ciudad rumbera.
1: 5:14 minutos de la tarde.
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0: 33 minutos de la tarde. A esta hora queremos saludarles en nombre de nuestros mejores anunciantes.
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Ajá, morena. Don Omar, que dentro de esos inicios comenzó como corista de Héctor y Tito. Por ahí también hubo una controversia luego. ¿Te acuerdas que salió diciendo, no, bueno, yo le puse tenis cuando él estaba descalzo? Que no se olvide quién le puso tenis cuando estaba descalzo, le dijo Héctor. Héctor el padre. Luego salió, en la misma entrevista salió Don Omar diciendo, bueno, que venga a ver los pies ahora, Salvatore Ferrara. Eso es correcto. Los tremendos zapatos que tenía Don Omar. Así, con esto vamos a finalizar esta jornada de hoy, correspondiente a este viernes 9 de octubre. Ya finalizando esta semana. Muchísimas gracias a todos los que nos acompañaron. Gracias por siempre estar conectados con nosotros. 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Nosotros nos despedimos en la parte técnica. Roynek Rodríguez, quien les habla y se despide. Ken Axel Figuera, locutor número 58213, en vivo a través de esta ciudad rumbera, el Ken de la radio. Nos escuchamos a partir del próximo lunes, a partir de las 4 de la tarde. Por ahora, quédense con la mejor programación de Rumbera 89.5 FM. Por ahí viene Luis Enrique Cañas con Descifra el Enigma. Que tengan un excelente fin de semana y que la bendición de Dios esté con todos ustedes.

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1: La hora rumbera es
2: 6:00.
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2: Amigas, amigos, ¿qué tal? Tengan todas y todos muy buenas tardes. Qué gusto saludarles y darle la más cordial bienvenida a este su programa exclusivo de las tardes, noches de Rumbera Network, Descifra el Enigma. Les saludamos cordialmente desde la presidencia de la estación, el ingeniero Jesús González. En la gerencia general, Luis Salazar. En la gerencia de operaciones, el señor Frank Caraballo. Y en la coordinación de operaciones está Francisco Zuniaga. Desde la parte técnica me acompaña y les acompaña Omar Ponce. Yo soy Luis Enrique Cañas y estaremos contigo hasta las 8 de la noche en una presentación exclusiva que llega a ustedes a nombre de Le Vêtement Unique, la primera y única tienda de alquiler de trajes para damas, caballeros, niñas y niños en la Avenida Bolívar, diagonal a la Catedral Nuestra Señora del Carmen. 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De esta forma, mis buenas y mis buenos amigos, comenzamos.

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Y así avanzamos, amigas y amigos de Rumbera Network, la network de la ciudad distinta. Siempre comprometidos con la veracidad, con la información veraz, oportuna, especial, y sobre todo uno de los aspectos más importantes de la radio, que es el hecho comunicativo, informacional y también de entretenimiento. Es importante en estos tiempos que corren tener un espacio, un oasis de paz, de serenidad, de tranquilidad. La salud mental es sumamente importante en todo esto que nos acontece como país, como república y como hermanos que somos. Queremos estar contigo donde quiera que te encuentres, cómo te encuentres y con quién te encuentres, siempre de la mano de Dios, con mucha fe, con mucho amor y con mucha esperanza.

Gracias, amigas y amigos, por el apoyo, gracias por el cariño, gracias porque siempre están allí, fieles del otro lado de la radio. Aquí estamos en la parte técnica, Omar Ponce, yo soy Luis Enrique Cañas, estamos contigo totalmente en vivo, totalmente live para toda Venezuela, gracias al gran circuito Rumbera Network, transmitiendo como emisora matriz nuestra estación Rumbera Network Maturín 89.5 FM. El resto del continente y el mundo nos reciben por www.rumberamaturin.com. De esta forma, avanzamos.

Bueno, y de esta forma avanzamos en la inmensidad de la noche a través de Rumbera Network, la network de la ciudad distinta. Tenemos una programación musical extraordinaria pensando en tu sosiego, en tu relax, en tu bienestar y en tu tranquilidad, donde quiera que te encuentres, cómo te encuentres y con quién te encuentres. Y precisamente quiero aprovechar esta oportunidad para hacerte una extraordinaria recomendación. 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

Qué buena canción esa para hoy viernes, ¿verdad? 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
1: La hora rumbera es
2: 6:55.
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Y bien, mis buenas y mis buenos amigos, hoy es viernes, inicio del fin de semana, que ya comenzó al estilo único e inconfundible de Rumbera Network, la network de la ciudad distinta. Aquí estamos, Omar Ponce en la parte técnica, yo soy Luis Enrique Cañas, ya la ciudad se siente vibrante. ¿Qué van a hacer esta noche? ¿A dónde van? Ah, les recuerdo que hoy voy a estar presentándome en Next Resto Bar como el animador oficial de El Karaoke. Así que la noche de karaoke va a estar divertidísima, eso se los puedo asegurar. Si te gusta el cantar, si te gusta divertirte con tus amigos, con tu familia, con tu pareja, entonces no dejes de ir a Next Resto Bar hoy en la noche. 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

Qué bien la estamos pasando, mis buenas y mis buenos amigos, disfrutando de esta conexión maravillosa y especial que nos une, nos envuelve, nos seduce y nos mantiene así, conectados en la inmensidad de la noche. 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

Y como todos los viernes tenemos canciones extraordinarias que cobran, digamos, un matiz diferente porque es la noche de los sonidos electrónicos. Colocamos en principio la versión original y luego la versión electrónica para que la disfrutes plena, total y absolutamente en la inmensidad de la noche.

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1: Y como todos los viernes, tenemos canciones extraordinarias que cobran, digamos, un matiz diferente, porque es la noche de los sonidos electrónicos. Colocamos en principio la versión original y luego la versión electrónica para...

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De esta forma avanzamos, mis buenas y mis buenos amigos, a través de Rumbera Network y tu programa exclusivo de las tardes noches, Descifra el Enigma. Gracias de verdad por su sintonía, gracias por su cariño, gracias por estar allí siempre fieles del otro lado de la radio, acompañándonos y permitiéndonos acompañarles donde quiera que se encuentren ustedes, no solo en el estado de Monagas, sino en toda Venezuela, porque gracias a nuestro sonido totalmente streaming en vivo a través de www.rumberamaturin.com llegamos a todo el territorio nacional y más allá de nuestras fronteras.

Y bien, mis buenas y mis buenos amigos, de esta forma estamos llegando al final de nuestro programa por el día de hoy. Ha sido un inmenso placer acompañarles y estar junto a ustedes a lo largo y ancho de toda Venezuela, gracias a Jack Boutique Maturín, también a nombre de Levetemen Unique, a nombre de los amigos de Construcciones 1367, a nombre, por supuesto, de los extraordinarios amigos de la frutería Andina Oriente Betania y a nombre, por supuesto, de Sandoval N. Atelier. Nos despedimos desde la dirección de la estación, nuestro presidente, el ingeniero Jesús González. La gerencia general está a cargo de Luis Salazar. Fran Caraballo es el gerente de operaciones. Francisco Zuniaga, el coordinador de operaciones. Omar Ponce estuvo acompañándome y acompañándoles en la parte técnica. Y yo soy Luis Enrique Cañas. Que estén todas y todos muy bien. Un fuerte abrazo en la distancia y chao.

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3: Rumbera es 7:53.
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